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1: De la noche y 22 minutos.

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0: 8 de la noche y 3 minutos.
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0: 9 de la noche y 55 minutos.
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1: De la noche y 2 minutos. ¡Sube!

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1: De la noche y 22 minutos.

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0: 10 de la noche y 42 minutos.
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1: Las 12:43.

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2: La 1:03.
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1: La 1:21.

0: La 1:41.
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0: 2 de la mañana y 2 minutos.
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0: 2 de la mañana y 42 minutos.
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1: De la madrugada y 20 minutos. ¡Sube!

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1: De la mañana y 21 minutos.

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1: De la mañana y 40 minutos.

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0: las 6:02.
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0: las 6:22.
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2: eso. Una vez más, darnos vida. Para poder compartir, para poder departir con toda nuestra familia, con toda nuestra gente, en todas las actividades que hoy realizamos. Quiero compartir un bonito mensaje el día de hoy. Proverbios capítulo 15. El corazón entendido va tras el conocimiento. La boca de los necios se nutre de tonterías. Qué bonito. El corazón entendido va tras el conocimiento. La boca de los necios se nutre de tonterías. Así es, para analizar este hermoso mensaje en Proverbios capítulo 15. Y por supuesto, dando gracias a Dios por este bonito y maravilloso día que hoy nos entrega más. Hoy 6 ya de agosto, te lo entregamos a ti, Dios, que nos vaya muy bien en todo lo que hagamos, en todas nuestras actividades. Gracias por proveernos el alimento, la comida, en cada uno de nuestros hogares de aquí de Páez, corregimientos, veredas, departamento El Cauca, Colombia y el mundo, en todo nuestro planeta Tierra. Aquí estamos asentados toda la humanidad, tus hijos. Aquí estamos en este maravilloso sitio, cual tú lo creaste, para que nosotros lo transformemos de buena manera, de buena fe. Que Dios nos bendiga en este maravilloso día, que nos vaya muy bien. Y los invitamos también a que sigamos la programación de esta emisora, La Caliente 88.4. Esta es la emisora que te prende y que te acompaña durante todas las 24 horas del día. Que Dios nos bendiga en este maravilloso día. 6:48 minutos de la mañana.

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2: Por favor, levántate a esa hora de la mañana, 6:52 minutos de la mañana, 6:52. Nos vamos con el estado del tiempo y el pico y placa a esa hora a través del magazine de la mañana. Levántate.
0: En Levántate, este es el estado del tiempo de los municipios del Páez, Insá, La Plata, Huila y Popayán, Cauca.
2: Por supuesto, a esa hora vamos a entregarle toda la información del estado del tiempo aquí, en el municipio de Páez. Hoy, temperatura de 18 grados centígrados, precipitaciones del 65% y una humedad del 78%. En el municipio de Insá, hoy temperatura 17 grados centígrados, precipitaciones del 55% y una humedad del 87%. En La Plata, Huila, calentando un poquito, ha bajado la temperatura en estos últimos días, temperatura de 23 grados centígrados, precipitaciones del 60% y una humedad del 76%. En la ciudad blanca de Colombia, la ciudad de Popayán, 24 grados centígrados, también ha bajado la temperatura en los últimos días. Hoy temperatura de 24 grados centígrados, precipitaciones del 50% y una humedad del 66%. Estado del tiempo a esa hora, no vamos con el pico y placa.
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2: Por supuesto, aquí está el pico y placa a esta hora para toda la audiencia a través de los 88.4. Esta es tu emisora, la que te prende en este jueves. Ya estamos de jueves, así que hay que estar atentos, señores, los que ya están viajando, los que van en motocicleta, en vehículos particulares, que van por las diferentes vías del territorio del departamento del Cauca. Muy atentos. Hay mucha gente que de pronto no se olvidó. Me olvidé. Hoy, 5-6. Placa terminada en 5-6. 5-6. Señor, 5-6. Y para transporte de carga menor a 1500 kilogramos, placa terminada en 1. Placas terminadas en 1. A esa hora, pico y placa, a través de los 88.4, tu emisora, la que te prende. 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

Avanzamos en esta mañana de hoy jueves, 7:12 minutos ya de la mañana, 7:12, 7:12 minutos en Colombia. A esta hora noticias, nos vamos con la información de noticias a nivel del Cauca, a nivel Colombia y a nivel internacional.

A esa hora las noticias a través de el Magazine de la Mañana, levántate a través de los 88.4. 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Mucha atención, con una bomba o con una buseta bomba pretendían atentar en el peaje de Villarrica, en el departamento del Cauca. El Ejército Nacional informó sobre la ubicación y destrucción controlada de un área minada instalada en el tramo de la vía Panamericana, en límites entre los departamentos del Cauca y Nariño, a la altura del municipio de Taminango. La operación fue desarrollada por soldados del Batallón de Infantería Liviana, número 9, adscrito a la Brigada 23 con apoyo de la Fuerza Aérea Aeroespacial Colombiana. Durante las labores fueron encontrados 4 artefactos explosivos improvisados y 2 minas antipersonales que, según las primeras verificaciones, habían sido conducidos para ser activados mediante radiofrecuencia y presión. De acuerdo con el ejército, los explosivos representarían un alto riesgo tanto para las tropas que realizan operaciones en la zona como para los ciudadanos que transitan por el importante corredor vial que comunica el suroccidente de Colombia. Las 7:14 minutos en Colombia, 7:14.

esta hora 7:15 en Colombia. Mucha atención, son indicios claros. Gustavo Bolívar entrega nuevas evidencias sobre presuntos o a presuntas anomalías en elecciones del 21 de junio. El ex senador y director del Departamento de Prosperidad Social, Gustavo Bolívar, publicó en la red social X una nueva entrega de lo que ha denominado pruebas del fraude electoral, centrada esta vez en el inusual incremento de votantes entre la primera vuelta del 31 de mayo y la segunda vuelta presidencial del 21 de julio del año 2026, en la que Abelardo de la Espriella se impuso sobre Iván Cepeda. El exfuncionario señaló que el aumento de sufragios entre rondas ha crecido en los últimos tres ciclos electorales y que la magnitud del salto registrado en el año 2026 constituye un indicio que a su juicio exige una explicación por parte de las autoridades electorales. Según las cifras citadas por Bolívar en las elecciones del 2018, la diferencia entre la primera y la segunda vuelta fue de apenas 34.345 votos. En el 2022, el salto llegó a 1.269.279 votos y en el año 2026, el incremento alcanzó los 2.367.060 sufragios adicionales, pasando de 23.978.304 en la primera vuelta a 26.345.364 en la segunda vuelta. Para el ex senador, ese comportamiento explica por qué existen municipios con más votantes registrados que habitantes censados. Un fenómeno que calificó como sospechoso y que invitó a sus seguidores a difundir ampliamente. Las 7:17 en Colombia, 7:17. Noticias a esta hora de la mañana a través de los 88.4 en el Magazine de la Mañana. Levántate. Mucha atención, Pura C no da tregua. Persisten las señales de alta actividad volcánica. Aunque en las últimas 24 horas ha disminuido el número de sismos y las emisiones de ceniza del volcán Pura C, el Servicio Geológico Colombiano advirtió que las actividades internas del sistema volcánico siguen siendo elevadas y mantiene el estado de alerta naranja, debido a que los parámetros monitoreados continúan muy por encima de los niveles normales. De acuerdo con el boletín más reciente, persisten los sismos de largo periodo y las señales de tremor espasmódico, fenómenos asociados al movimiento de fluidos en el interior del volcán. Estos eventos se originan bajo al cráter y profundidades interiores a un kilómetro. El monitoreo también evidenció que las emisiones del dióxido de azufre continúan siendo altas durante el último día, cual se registró un flujo de 1.965 toneladas diarias, mientras que las concentraciones de dióxido de carbono en el suelo siguen en aumento, lo que refleja que el sistema volcánico permanece activo. Las 7:19 en Colombia, 7:19.

Mucha atención, Cauca. Fue adjudicado el contrato para estudios y diseños de la sede de la Universidad del Cauca en el municipio de Guapí. La regionalización de la educación superior en el departamento del Cauca da un paso histórico con la adjudicación del contrato para los estudios, diseños y contratación de la nueva sede de la Universidad del Cauca en el municipio de Guapí. El proyecto contará con una inversión de 29 mil millones de pesos. Financia el Ministerio de Educación Nacional y adjudica mediante la licitación a través de el FINDETER, permitiendo hacer en realidad una iniciativa que busca ampliar el acceso a la formación profesional de calidad para cientos de jóvenes del litoral pacífico caucano, a una de las regiones que durante décadas se ha frustrado con mayores brechas en materia educativa. No rescataron las FARC el inesperado relato de los músicos secuestrados en el departamento del Cauca. El artista aseguró que tras una confrontación armada durante su traslado, hombres que se identificaron como integrantes de las FARC los liberaron y posteriormente fueron entregados a la comunidad en Brisas de Patía, donde pudieron reencontrarse con sus familiares. El director de la agrupación musical Los Bacanes del Sur, Milton César Mesa, entregó este miércoles un testimonio en el que relató cómo el Neikler Vega Hernández recuperaron la libertad luego de permanecer secuestrado durante aproximadamente 3 días en zona rural del departamento del Cauca. Según contó Mesa en un video, el secuestro ocurrió el pasado domingo cuando salían de un restaurante ubicado en Popayán y El Tambo. En ese momento, una camioneta blanca les bloqueó el paso y varios hombres armados y encapuchados los interceptaron. Las 7:21 minutos en Colombia. Noticias. Mucha atención, el bumangués Alejandro Ordóñez será el nuevo embajador de Colombia ante la OEA. El presidente electo Abelardo del Espres anunció la designación de Ordóñez como nuevo embajador de Colombia ante la Organización de los Estados Americanos, OEA. El anuncio se realizó este martes a pocos días de la posesión presidencial el próximo 7 de agosto. Nacido en Bucaramanga, es abogado y una de las figuras más representativas del conservatismo colombiano. A lo largo de su trayectoria se desempeñó como magistrado y presidente de la Comisión Nacional del Estado en el año 2009 a 2016 y posteriormente embajador de Colombia ante la OEA durante el gobierno de Iván Duque. Las 7:23 minutos en Colombia, 7:23, levántate a esta hora. 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

0: Mucha atención, la ceremonia de la posesión de Abelardo de la Estrella prevista para el 7 de agosto en Cali. ¿Contrataría con la asistencia o contaría con la asistencia de una comitiva oficial de Estados Unidos integrada por representantes del Congreso y funcionarios vinculados a temas de cooperación, seguridad y relaciones internacionales? La presencia de esta delegación hace parte de los invitados.
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3: Por supuesto, aquí estamos acompañándote a esta hora, 7:28 minutos en Colombia. 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

0: 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Ahí estamos entonces, 7:32 minutos de la mañana, 7:32.
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0: A esta hora 7:42 minutos de la mañana, 7:42. Aquí estamos acompañándote a través de los 88.4. Sí, señor. Hoy es jueves, mañana viernes es festivo. Mañana viernes, señoras y señores, posición del nuevo presidente en Colombia. Electo desde este año 2026. Hasta el año 2030. 4 años, señores. Mucha controversia con el tema electoral de la elección. El país obviamente está dividido, digamos que mitad y mitad, según los resultados por parte del Consejo Nacional Electoral, de la Registraduría Nacional. Bueno, lo importante es que se haga una gestión transparente, una gestión que beneficie a todos los colombianos, a todas las regiones del país, a todos los 33 departamentos en Colombia, a todos los extractos 1, 2, 3, obviamente a los más bajos. Que las cosas cambien para bien, para transformar a Colombia de manera positiva en todos los ámbitos, en la parte de la educación, en la parte de la salud, en la parte de las comunicaciones, en la parte de la cultura, en la parte de las vías, en la parte del adulto mayor, de la gente más vulnerable. Por supuesto, en la parte del campo, en el agro. Bueno, tantas. Son 18 ministerios. 18 ministerios, imagínense. Hay mucha. Realmente hay mucha. Mucha área. Pero que definitivamente. No, a veces no se ve, ¿no? Lo que se hace o lo que se gestiona. No se ve, no se siente, no hay resultados. No se ven resultados. Hay mucha problemática en Colombia, en muchas áreas. ¿Cómo sería que este país fuera más equitativo? Hubiera más igualdad social. Justicia social. Bueno, tantas cosas que se pueden hacer de manera positiva. Ojalá que mañana, Dios mediante, 7 de agosto, la posición de este nuevo presidente Abelardo de la Espriella, la gestión sea de manera positiva. Las 7:45 minutos, a esta hora ya está listo, mi señor, mi señora, con el lápiz y el papel. Vamos con el resultado del estado de las loterías en Colombia y el chance.
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0: Bueno, puede ser que llegó la suerte el día de hoy con la lotería del Meta. Si le apostó la lotería del Meta, número ganador 7204. 7204.
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0: En la Lotería del Valle del Cauca, Lotería del Valle, número ganador 2618, 2618. Lotería de Manizales, 6978, 6978.
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0: Los resultados del chance.
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0: 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Los resultados del chance, sí señor, resultados del chance. Ahí tenemos Caribeña Noche, número ganador 5762, 5762, Cafeterito Noche, 4373, 4373, Fantástica Noche 3176, 3176, ahí tenemos Chontico Noche, 0429, 0429, Paisita 12, 6293, 6293, Antioqueñita 2, 1694, 1694, Dorado Tarde 9608, 9608, Caribeña 1948, 1948, Chontico Día, 0386-0386. Paisita 1, 8288. 8288. Cafeterito Tarde, 2912. La Fantástica Día. Apúntale, mi señora, no se me desconcentre. 8933. 8933, Antioqueñita 1, 3388, 3388, y Dorado Día 3622. Ahí están entonces los resultados de la lotería, sí, del chance, y también el baloto. Ayer se jugó el baloto, ayer miércoles 5 de agosto. El número ganador para el baloto, mi señora, para que lo anote allí. Apúntelo, apúntelo. Número ganador 08, 11. 22, 30, 31. Ahí está. El 08, 11, 22, 30, 31. ¿Le apuntó o no le apuntó? Vamos con la revancha. El número ganador fue 07, 15, 23, 37, 43. 07, 15, 23, 37 y 43. Ahí está, a esta hora con toda la audiencia en este Magazine de la Mañana. Hoy es jueves, ¿no? Estamos de jueves, jueves. Y mañana festivo, mucha gente sale a descansar el día de mañana, sábado, domingo. Básicamente la parte administrativa, y pues obviamente según, ¿no? Porque, por ejemplo, el tema de parte administrativa en las clínicas, en los hospitales, ya sean privados o sean del Estado, hay que trabajar durante todos los días. Los hospitales, pues obviamente nunca descansan tampoco. Sí descansa, claro, sí descansan, sino que tienen turnos el día festivo, sábado, domingo, turnos en la noche, en la madrugada. Un saludo muy especial para todo el servicio de enfermería, enfermeras jefes, auxiliares, médicos generales, especialistas, psicología, ahí salas de cirugías, bueno, todas las áreas, ahí en las clínicas, en los hospitales, ya sean privados o públicos. Un saludo súper especial para toda la gente que trabaja en el área. La vocación que tienen ellos para atender a la gente, personas que están en dificultad de salud. Un saludo muy especial para todas ellas. Qué rico acompañarles a esta hora a través de los 88.4. Esta es La Caliente, la que te prende. Y gracias también a todo el comercio, ¿verdad?, que se vincula con nosotros a través de los 88.4. Qué rico acompañarles en esta mañana de hoy. Jueves. Mucha gente quiere que se pase el día rapidito, ¿no? Quiere que se pase, ay, sí, para irme a descansar, porque ya estoy cansadita, dice, estoy cansado. Es que el caballero, él no más se ríe, porque para eso le pagan, solamente para reírse, ¿sí o no? Sí, qué bueno, ¿no? Ah, bueno. Gracias a todo el comercio. 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Un saludo muy especial para toda la gente que está trabajando a esta arduamente, al sol y al agua. Ahí dice que está haciendo un solecito duro, picante. Refresquese, hidrátese con agüita. Ahí al ladito hay una zanja, ¿verdad? Esa agua baja de arriba de ese cerro. Ese cerro, esa agua es limpiecita, transparente, ¿verdad? Gracias a Dios, vea qué maravilla. Tenemos allá al ladito agüita, ¿sí o no? Saludos para toda la gente que trabaja a esta hora. Para toda nuestra gente del comercio, por supuesto. Un saludo muy especial ahí. Ya van a abrir, ¿sí o no? 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A esta hora de la mañana ya. Hambrecito está dando, ¿sí o qué? 7:54 minutos de la mañana. 7:54 a esta hora. Alejandro Fernández, como quien pierde una estrella. Acá perdió y se estrelló el caballero, ¿ah?

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3: Bueno, por supuesto que iniciamos y empezamos el día acompañándote a través de los 88.4. Esta es la caliente, la que te prende. Magazine de la mañana, Levántate.
1: ¡Levántate!
3: Sí, señor, y no se ría porque hay que levantarse tempranito, ¿ah?
1: ¿Eh? ¡Levántate!
3: Usted solamente como le pagan es para reírse, ¿sí o no? Ay, así quisiera yo un trabajo, solamente grabo mi voz y listo, pongo ahí a reír. Las 8:15 minutos, vamos con deportes a esta hora de la mañana, 8:15.
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3: Bueno, por supuesto, a esta hora tenemos información de los deportes y, por supuesto, el desarrollo de la Liga Betplay segundo semestre de 2026. 20 equipos en Colombia. Falta un equipo de aquí del departamento del Cauca, un representativo de aquí del departamento del Cauca, ¿no? Porque, bueno, el Chocó también le falta, Putumayo. Bueno, muchas, hay 20 equipos, ¿no? Es por restricciones, yo creo que es por alguna normatividad que hay, solamente son 20 equipos, porque de igual manera muchos departamentos no tienen representación en este torneo de la Liga Betplay durante el año, ¿no? Que son dos. Qué bueno sería que todos los departamentos tuviesen participación con un equipo. Bueno, ojalá que algún día acá el departamento del Cauca, así como el departamento de Nariño tiene el Deportivo Pasto, ojalá tenga la representación el Deportivo el departamento del Cauca. Bueno, ayer se jugó, hoy ganó, vea, aquí está el viejito ya contento. Está risueño hoy, vea.
1: Están aquí.
3: Sí, está contento hoy. Ganó el América de visitante, ¿no? Oiga, ganó el América. Ayer ganó América 1-0 frente al Once Caldas. Y el Internacional de Bogotá le ganó 1-0 frente a Jaguares. Dos partidos que se disputaron el día de ayer. Mañana viernes no hay fecha por ser festivo y por ser un día histórico en Colombia, que es siempre el día 7 de agosto, hay posición del nuevo presidente cada 4 años. Así que mañana no hay fecha. No hay fecha. Bueno, según este resultado, queda la tabla de la siguiente manera. Ya seguiría la cuarta jornada de las 19 jornadas. Son 19 jornadas. Ya vamos para la cuarta. Miren cómo pasa el tiempo. Es que ya prácticamente estamos a 6 de agosto. Bueno, noticia para acá el viejito, para los hinchas americanos. La tabla de posiciones queda de la siguiente manera. América en la primera posición con 9 puntos.
1: Internacional.
3: Independiente Medellín, segundo con 9 puntos.
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3: Llaneros con 7 puntos en la posición 3. En la posición 4 está Águila Doradas con 6 puntos. Millonarios con 6 puntos en la quinta posición. El Deportes Tolima con 6 puntos en la sexta posición. Bucaramanga con 5 puntos en el puesto 7. En el puesto 8, Once Caldas con 4 puntos, Atlético Nacional en el puesto 9 con 3 puntos, el Deportivo Cali en la posición 10 con 3 puntos, Internacional de Bogotá con 11, con puesto 11 con 3 puntos, Fortaleza en la posición 12 con 2 puntos, Santa Fe con 1 punto en la posición 13, Alianza Petrolera con 2 puntos en la posición 14. El Deportes Pereira en la posición 15 con 1 punto. En el puesto 16, Cúcuta Deportivo con 1 punto. Junior de Barranquilla, el campeón. 0 punticos hasta el momento, ya son 3 jornadas. En el puesto 17, en el puesto 18 también el Deportivo Pasto, 0 pollitos.
1: Local.
3: 0 puntos. Jaguares de Córdoba con 0 puntos en la posición 19. Y Boyacá Chico cierra con 0 puntos. Ahí está la tabla de posiciones. Bueno, el sábado, Dios mediante, fin de semana sí hay deportes. El fin de semana sí hay programación, cual estará jugando Santa Fe frente a Boyacá Chicó a las 2 de la tarde. Fortaleza estará contra el Cúcuta Deportivo hacia las 4 de la tarde el día sábado. El día sábado también estará jugando el Deportes Tolima, recibe al Internacional de Bogotá. Eso es sobre las 6:25. Y el Deportivo Pasto recibe en el Estadio Libertad al Deportivo Cali el sábado a las 8:30 de la tarde. Esa es la jornada para este día sábado. Así que la invitación para todos los amantes del fútbol de la Liga Betplay segundo semestre. También nota noticia importante es de que Colombia sigue sumando en medallería. Ayer sumó 3 medallas de oro en este campeonato centroamericano en Santo Domingo.
4: ¡Tus pisos!
3: Qué bueno por esta representación de los diferentes, obviamente, de las diferentes modalidades o disciplinas del deporte en representación de Colombia. O sea, importantísimo este certamen.
1: E internacional. Que,
3: un saludo muy especial para Diego Alejandro Daza, pesista, el cual ya Colombia suma 184 medallas. De segundo va Colombia. Primero, por supuesto, está el país de México, centroamericano, con ya le decimos, con 279 medallas. 123 de oro. 123 de oro. 85 de plata y 71 de bronce. Colombia, 64 medallas de oro, 68 de plata y 50 de bronce. Qué buena representación. Luego le sigue Venezuela con 129 medallas, 22 de oro, 39 de plata y 68 de bronce. Ahí está entonces noticias a esta hora, deportes a través de los 88.4. esta es la emisora que te prende en este magazine de la mañana. Levántate.
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0: Buenos días. Para muchos que se están levantando a esta hora de la mañana, 8:24 minutos de la mañana, 8:24. Y para la gente que está levantadita ya, la gente que está trabajando desde las 4 o 5 de la mañana, aplausos y muchos aplausos para toda nuestra gente trabajadora del departamento del Cauca, Colombia y el mundo a esta hora. Gente, ahí estamos activos, ¿sí o no? Estamos activos, caballero. Las 8:25 minutos de la mañana, 8:25, precio del café. Ahí aumentó un poquito, ¿sí o no? Precio del café, carga de 125 kilogramos, pergamino seco, 2.205.000 pesos. 2.205.000 pesos la carga de café para el día de hoy, que va hasta el mediodía. Ya sobre el mediodía sale un nuevo precio. Sí, señor, sale un nuevo precio para ya, ya sobre las horas del mediodía. Así que, si tiene cafecito por ahí, sáquelo y véndalo. Ay, no, mentira. Bueno, ay, ojalá que aumente, ¿no? Ojalá que llegue siquiera a los 2.5 millones de pesos. Para los caficultores y, por supuesto, la cosecha que se avecina. O ya están en el departamento del Huila, están cosechando café en el eje cafetero, en la parte de Santander, allá en Antioquia. Bueno, muchas partes, qué bueno. Gracias, Dios, por ese maravilloso café que nos has dado, nos has entregado. Imagínese. Ese arbolito de café, cuando usted vaya a la finca, cuando usted esté ahí en la finca con el palito de café, dele gracias a Dios. Gracias, Dios, por este maravilloso producto, el cual es el sustento de nuestra familia y de muchas familias. ¿Sí o no? Ay, ahora 8:26, nos vamos con el viejito. Oiga, viene sonriente, ganó su América frente al Once Caldas ayer.
1: Oyentes, a esta hora de la mañana, contento, sí señor. Me vi el partido completico en esa pantalla. Parecía que si estuviese yo allá en el estadio.
0: Así, qué bien, qué bueno. Ahí va de primero el América, ¿no? Ya retomando nuevamente la primera posición. Siempre ha pasado lo mismo, ¿no? El semestre pasado también arrancó bien en primera posición, después fue descendiendo. Ojalá que en este semestre cambie la historia.
1: Sí, señor. Tenemos buenos jugadores, buen técnico, y vamos a ser campeones. Acordaráse, oyentes y oyentas, porque esto va a ser histórico.
0: Bueno, así como un día como hoy, ¿sí o no?
1: Sí, señor. En el año de 1825, un día como hoy, 6 de agosto, en Bolivia declara su independencia formal de la dominación española. En 1945, un bombardeo estadounidense lanzó la primera bomba atómica de combate sobre la ciudad japonesa de Hiroshima. Eso pasó un día como hoy, 6 de agosto de 1945. En 1991, otro hecho histórico. Tim Berners-Lee publica la primera página web de la historia en el CERN, dando inicio a la World Wide Web.
0: Oiga, ¿cómo le fluye el inglés a usted?
1: Por ahí estuve haciendo unas clasecitas de inglés. En el año del 2012, el vehículo explorador Curiosity de la NASA aterriza con éxito en el planeta Marte.
0: Oiga, qué buen dato, eso fue en el año 2012.
1: Sí, señor. Se habla de ese vehículo aeroespacial, el cual con éxito aterriza en el planeta Marte. En 1881 nace Alexander Fleming, médico británico descubridor de la penicilina. Oiga, qué buenos datos traigo. En 1928 nace Andy Warhol, máximo representante e ícono del arte pop estadounidense. Un día como hoy, 6 de agosto de aquel año.
0: Oiga, pues buenos datos para el día de hoy, ¿no? Ya, el tema de la penicilina.
2: Oye, hermano,
0: ese antibiótico.
1: Sí, señor, ese antibiótico. El médico que nació en ese entonces, Alexander Fleming.
0: Buenos datos que nos trae usted. Gracias, oiga, por traernos esos datos a refrescarnos el conocimiento, por supuesto.
1: Sí, señor. Aquí estamos, como siempre, dando gracias primeramente a Dios y, por supuesto, a este prestigioso programa de esta emisora, La Caliente, originando desde Páez, de aquí del departamento del Cauca. Un saludo para toda nuestra gente. A mis 99 años estoy full. Estoy, como dicen los jóvenes modernos, estamos en la época moderna, estamos activos.
0: Señor, no se ría, caballero, que la cosa es seria, ¿eh? Un aplauso para el viejito, a eso me gusta. El hombre es bien entusiasta, el hombre le gusta hacer deporte, él le gusta compartir, le gusta participar en las reuniones, en los eventos que... Oye, y lo invitamos para este próximo 16 de agosto para allá. ¿Usted ya compró la tabla, sí o no?
1: Sí, señor. Compré la tabla con mi esposa y también unos amigos. El Club de los 90. Nos estaremos yendo para allá, para el vivero. Allá Tijuana, La Plata, Huila, a jugar bingo. Ese super bingo millonario.

Ay, Dios mío. Y el señor llama a Francisco de Jesús. Duerme ahí viendo las películas. Ay, Dios mío, gracias a... Voy por acá, oiga, que se me escapó la... Ahí donde usted compró el televisor en La Plata, Huila. .net, eso es .net, ¿no? Ahí en .net ya le damos la dirección para que la persona que quiera ir, porque hay plazos de financiación, ¿no? Hay financiación. Ay, se me fue por acá. 8:32 minutos de la mañana, 8:32 minutos, Magazine de la Mañana. Qué rico acompañarles a todos ustedes. Como siempre, vamos de lunes a sábado de 6:30 a 8:30 de la mañana. Magazine de la Mañana, acompañado aquí de toda esta gente maravillosa. Oiga, por ahí estaba un expresidente que anda, que le den cabida aquí en los micrófonos. Que le den cabida, a ver si lo dejan hablar, ¿ah? ¿Será que nos permiten hablar? Porque a usted lo quieren mucho por acá, aquí en el departamento del Cauca. Oiga, cómo me encanta esa tierra. A ver si me dan la oportunidad. A ver si me dan la oportunidad de poder hablarles cosas maravillosas para Colombia. Ustedes saben que he sido el mejor presidente de Colombia. Ay, Dios mío bendito. Ay, no. Yo creo que no. Ay, por lo pronto no, señor. Eso ya es como para allá diciembre. Para allá diciembre le damos la cabida. En ese mes de diciembre que es bien jocoso, alegre, muy rumbero. Bueno, tantas cosas de mes de diciembre, ¿no? Para allá hay que esperar para ese tiempo. Ya le damos cabida aquí en los micrófonos de La Caliente. Así que por ahora... nos vamos, gracias a toda la audiencia que nos acompañó el día de hoy. Gracias y gracias a cada uno de ustedes por haber estado con nosotros. Gracias también al comercio que se ha vinculado con nosotros en esta programación de hoy, aquí a través de los micrófonos de los 88.4. Váyase ahí a .net, a La Plata Huila, para que compre un gran televisor, ¿no? Como el viejito hizo, adquirió ahí. Estoy un poquito... Por aquí. No falta también la señal, a ver si hay excusas para toda la audiencia, también la señal que se nos va. Bueno, chao, bendiciones cada uno de ustedes, Néctar de Colombia a esta hora. Corazoncito, 8:35.

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2: De la mañana y 51 minutos.

0: 8 de la mañana y 51 minutos.
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2: De la mañana y 20 minutos.
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0: 9 de la mañana y 40 minutos.
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Llegamos a las 10 de la mañana con 12 minutos, 10 de la mañana, 12 minutos. ¿Qué tal, queridos oyentes? Sean ustedes muy buenos días. ¿Cómo están? Estamos en ese jueves, vámonos al fin de semana. Esa es la caliente, la radio que te prende. Bienvenidos.

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2: De la mañana y 22 minutos.

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8: Avanzamos en esta hora de la mañana, llegamos a las 10 de la mañana con 27 minutos. Por aquí estamos saludando a cada uno de nuestros oyentes que a esta hora pues están ahí conectados con nosotros a través de nuestro dial 88.4 FM y por supuesto también a través de lacalientepaes.com. Bueno, pues un abrazo para todos ustedes. Bienvenidos, vamos a estar disfrutando en esta hora de buena música, la mejor programación en la mañana de este jueves, preámbulo del fin de semana. Bueno, mañana pues ya saben que mañana es 7 de agosto, mañana es festivo por pues la posesión del presidente de la República. Entonces pues mañana no va a haber como programación, pero no va a haber programación así, pero ya más de fin de semana y demás. Entonces, para que estén ahí pendientes también, mañana pues va a ser festivo, ¿no? Llegamos a las 10 de la mañana con 28 minutos. Vamos por aquí rápidamente a saludar a nuestros patrocinadores que siempre están conectados con nosotros, siempre están ahí en la jugada, ¿sí o no? 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Bueno, les estaba comentando entonces que el día de mañana pues es festivo por la batalla de Boyacá. Entonces vamos a ampliar un poquito más esa información más adelantito. ¿Listo? Para que estén ahí pendientes, ¿vale? 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Llegamos a las 10:31. Viene este señor que se llama Johnny Rivera y esa canción que se llama Angelito de

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1: Es de la mañana y 44 minutos.

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3: Once de la mañana y 22 minutos. ¡Sube!

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1: De la mañana y 40 minutos.

0: Bueno, llegamos a las 11:45 de la mañana, 11 de la mañana con 45 minutos. Por aquí seguimos disfrutando de toda la programación de La Caliente, la radio que te prende. ¡Eso! Oiga, les recuerdo que ese fin de semana se va a jugar todo el tema de ya las semifinales del torneo de fútbol, de lo que tiene que ver con el torneo municipal de fútbol, ¿no? Entonces, pues, ahí los vamos a invitar. Este sábado a las 2 de la tarde jugamos ahí en la Planada de Avirama, en el estadio de la Planada de Avirama. Vamos a tener el partido entre San Antonio y La Caliente a las 2 de la tarde. Y a las 4 de la tarde se jugará el partido entre Primera C y Real Páez. Entonces, ahí les cuento, muchachos, para que ustedes estén ahí pendientes de toda la programación de la administración municipal, ¿no? Y ya el domingo, o sea, al otro día, eso rapidito, al otro día ya será el tercero y cuarto y la final. ¿Listo? Entonces, para que estén ahí pendientes de toda la programación, para que estén siempre con el mejor deporte de nuestro municipio de Páez. También ya empezó, se empezó el torneo intermedial Copa Nevado del Huila, que es uno de los torneos también muy importantes que se está realizando ahí en la vereda del Rodeo. Ya empezó también, ya hasta este fin de semana se va a jugar la segunda fecha. Rapidito, rapidito, muchachos. Bueno, 11:47 minutos en esta mañana. Saludamos a toda nuestra gente y a esta hora se conecta con nosotros. 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

0: Bueno, llegamos a las 12 del mediodía en punto. Ahí teníamos esa muy buena canción, Los Diablitos. Esta canción se llama Novios Cruzados. Hace mucho tema, ¿sí o no?
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0: Bueno, de esa manera vamos llegando a la parte final, agradeciéndoles de verdad por esa sintonía, por siempre estar ahí conectados con nosotros. Buena música en esta mañana, bueno, digamos que una mañana un poco fría, ¿no? Un poco fría, no quiere salir como el sol por ahí. Bueno, voy a irme por acá. Ya saben que las noticias llegan a partir de las 12 del mediodía. 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Bueno, con esa me despido. Voy a dejarlos con la pauta comercial y ya regresamos.
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1: Sonora, que busca llevar la canción hacia un formato de cámara, priorizando la interpretación vocal de ambos artistas y dando nuevo matiz a la letra.

0: El lanzamiento se enmarca en, es un proyecto en el cual pues el artista revisa e interpreta parte de sus composiciones más representativas. Tras dos décadas de trayectoria en la música hispanoamericana, el proyecto contempla la revisión de diversas piezas de su catálogo mediante nuevos arreglos e interacciones con otros exponentes de la región, con el propósito de ofrecer una lectura actualizada de su repertorio sin modificar la estructura lírica original.
1: He comido tanto que han agotado su voluntad de querer.
0: La pieza fue producida a cuatro manos por el propio Giuseppe y el destacado productor Julián Bernal. El sencillo y su video ya se encuentran disponibles en todas las plataformas en streaming.
1: Bueno, que es

0: sin preguntar.
1: En 12-11 empezamos a desarrollar la información más importante y hablamos de las medidas de seguridad que han anunciado las autoridades. Un robusto operativo de seguridad en este fin de semana en la ciudad de Popayán para garantizar pues la seguridad de todos los habitantes, especialmente son medidas preventivas en el marco del 7 de agosto, cuando se va a realizar la posesión del presidente electo. Desde el fin de semana anterior se activó un puesto de mando unificado. Los puestos de mando unificado a nivel municipal y departamental para coordinar todas las acciones operativas. La Policía Metropolitana de la ciudad de Popayán dispuso de cerca de 370 uniformados para reforzar la seguridad, priorizando la vigilancia en las entradas y salidas de la capital, sitios estratégicos y lugares de alta afluencia de personas. De igual manera, se mantienen puestos de control con el ejército y labores de verificación e inteligencia en hoteles, establecimientos y otros puntos considerados de interés para la prevención de cualquier hecho que pueda afectar la seguridad. Y esto, pues hay que decirlo, ante pues posibles hechos que se puedan presentar de alteración del orden público, porque hay alertas no solo en el Cauca, también en otras zonas del país. La alcaldía de Popayán, recordemos que también expidió el decreto que adopta medidas transitorias que regirán desde las 6 de la mañana de mañana viernes hasta las 6 de la mañana del día sábado 8 de agosto. Lo principal, por ejemplo, la ley seca durante ese periodo. Habrá restricciones también para la circulación de algún tipo de vehículos, el porte de armas y demás. Escuchemos lo que ha dicho Reinel Polanía, es el secretario de gobierno de la ciudad de Popayán, y pues ha hablado acerca de esas medidas preventivas que se toman y que van a empezar a regir desde la madrugada del día de mañana viernes.
2: Producto de un curso de seguridad que se realizó en la presente semana, en donde se articularon con las diferentes entidades e instituciones municipales y departamentales, se adoptaron algunas medidas de seguridad tendientes a garantizar la tranquilidad en la ciudad de Popayán, especialmente el día de mañana, viernes 7 de agosto. En ese orden de ideas, este decreto tiene una aplicabilidad o una vigencia desde las 6 de la mañana, mañana viernes, hasta el sábado 6 de la mañana. Las medidas que allí se adoptaron son las que normalmente son necesarias hacerlas para este tipo de actividades o esta situación que va a vivir el municipio, el departamento y el país. Cabe resaltar, digamos, que la más importante de ellas, sin querer decir que las demás no lo sean, pero la que de pronto llama más la atención, sobre todo al gremio de comerciantes, de empresarios, es el tema de la ley seca o la prohibición de venta, consumo de licor. Esta medida, como lo decía, tiene aplicabilidad desde el día de mañana viernes 6 de la mañana hasta el día sábado 6 de la mañana. Sería la más preponderante. Las otras medidas son las que normalmente se aplican: la prohibición del parrillero en moto, la prohibición de parqueo o circulación por algunos sectores de la ciudad, entidades oficiales, militares, de policía, los CAIs, entre otras. El resto son unas medidas, como lo vengo manifestando, que son las tradicionales, las normales, tendientes a garantizar la seguridad en la ciudad. Alguna de esas otras medidas es la prohibición de trasladar escombros, de hacer trasteos, el traslado de personas en grupos masivos, en vehículos, camiones, camionetas y demás. Insisto, la prohibición del parrillero en motocicleta. Estas son como las más, digamos, llamativas. El resto son las normales que se acostumbran a impartir para estas situaciones.
1: Pues es lo que se ha dicho de momento, las medidas que se han adoptado por parte de los organismos de seguridad aquí en el departamento del Cauca, exactamente en la ciudad de Popayán, y se replica también en otros municipios de la región esas medidas preventivas con motivo de esa posesión presidencial que se va a realizar en la ciudad de Cali, pero la alerta pues se ha emitido para varios municipios del departamento del Cauca. Y precisamente vamos a hablar de medidas que se adoptan, Lucía, en la ciudad de Cali, en el Valle del Cauca, porque ahí es donde se concentra pues toda la atención.
3: Efectivamente, ya las personas que viajan a esa ciudad podrán ver diferentes dispositivos de ejército, de policía, que están desplegados en las calles, porque ya ha comenzado a llegar personalidades ahí a la ciudad. Algunos, por ejemplo, medios han registrado que ya llegaron llegaron los nuevos ministros que serán posesionados por el gobierno. También han llegado algunos refuerzos policiales ahí al departamento del Valle. Mencionan que habría llegado un grupo de comandos jungla de antinarcóticos que habría llegado al aeropuerto Alfonso Bonilla Aragón para poder atender la seguridad, pero también las fuerzas militares ya han realizado un ensayo en el cantón Pichincha y en Cali sobre lo que sería ese acto también, no solamente de apoyo a la seguridad, sino también recordemos que pues se ha dicho que se hará como una especie de reconocimiento a estas tropas y por ello pues se ha desplegado también seguridad. Y a propósito de esas medidas que usted hablaba restrictivas, pues recordar que ya se quedó establecido el día sin carro y moto, la prohibición de circular en vehículos particulares, motos híbridos y eléctricos desde las 7 de la mañana hasta las 8 de la noche el día de mañana. También el servicio de transporte, el mío, será gratuito, que se ha mencionado durante esta jornada. Eso sí, el requisito es que se presente la tarjeta. Y también otra de las restricciones es ese vehículo de carga y escombros, que también es estará restringido desde el día de hoy, y la ley seca, que también será el día de mañana desde las 6 de la mañana hasta las 8 de la noche, es lo que se ha mencionado. Y también se ha conocido en las últimas horas que las unidades deportivas, habrá un cierre temporal en estas unidades deportivas, como es la de Jaime Aparicio, la unidad deportiva Alberto Galindo, unidad deportiva Mariano Ramos, unidad deportiva Jorge Herrera Barona, también estarán con ese cierre temporal desde las 5 de la mañana el día mañana del día viernes, es decir, mañana, hasta las 7 del día sábado. No se podrá o no habrá tampoco apertura de estos centros recreativos. Y justo en ese dispositivo, en ese despliegue que han tenido las autoridades ahí en el departamento del Valle, pues la general Sandra Rodríguez, que es comandante de la policía en el departamento del Valle, habló precisamente de lo que ha ocurrido en las últimas horas.
0: La Policía Nacional, a través de esos corredores viales seguros, tiene dos resultados muy importantes a través del registro y control de los diferentes vehículos que se movilizan por el territorio. Es así que en el primer caso se da con la captura de una mujer de 21 años de edad, quien portaba 7 barras de pentolita, 24 estopines y otros elementos. De otra manera, se captura a un hombre que portaba un fusil, una pistola, más de 500 cartuchos de largo alcance y otros materiales de intendencia. A través de estos corredores seguros que se han implementado para blindar la posesión presidencial, estamos seguros que con la ayuda de la ciudadanía y la información podremos minimizar cualquier afectación.
3: Es lo que ha mencionado la comandante de policía del departamento del Valle. Están desplegados por diferentes zonas de esa región, y también recordemos que la misma gobernadora mencionó que las entradas y salidas del departamento estarían custodiadas, y por supuesto en especial la ciudad de Cali, que tiene bastante en este momento despliegue militar y también policía.
1: Las medidas que se vienen adoptando entonces en todos los lugares para poder desarrollar sin inconvenientes esa posesión que se va a desarrollar en horas de la tarde en el Valle del Cauca. 12:20 minutos, hablamos de otros hechos que son noticia y tienen relación con los incendios que se vienen registrando. Pues el Cuerpo de Bomberos Voluntarios de Popayán ha asegurado que las quemas e incendios forestales se han incrementado en un 70% en las últimas semanas,
4: Carlos. Efectivamente, Carlos, pues estos incendios forestales tienen en alerta y trabajo constante al organismo de socorro en Popayán y otros organismos también. El más reciente y de gran magnitud ocurrió en el Cerro del Tablazo, o Las Cometas, como también es conocido, ubicado al norte de Popayán, la noche anterior. El teniente operativo de bomberos en Popayán, Diego Martínez, entregó declaraciones acerca de estas emergencias que han ocurrido en las últimas semanas en distintos sectores, lo que ha conllevado a que las unidades bomberiles se desplieguen con todas sus capacidades técnicas y operativas para extinguir los incendios que dejan afectación a la flora, a la fauna y a las mismas personas.
5: Sí, es complicado. Hemos venido en una preparación a nivel de la institución e igualmente también en coordinación con la Oficina Asesora de Gestión del Riesgo de la Alcaldía, en pro de mejorar no solo la respuesta, sino también mitigarlos de alguna manera para evitar los daños sobre la fauna, la flora, igualmente el daño al ecosistema y mucho más pues al calentamiento global, que con esto pues se aumenta esta situación y en coordinación con todos los organismos de socorro llegar a la ciudadanía igualmente las activaciones propias oportunas para poder controlar este tipo de incendios. El mes que pasó ha habido un aumento del 70% de las quemas e incendios forestales a nivel de la ciudad. Nos preocupa mucho que ya hay unos que ya están llegando hacia lugares concurridos donde se habita, en su momento ha llegado el caso, inclusive en algunos lugares ya ha habido pues quemas de algunas viviendas, compromiso de algunas y mucho más pues cultivos y los animales en sus pastos se ven involucrados y obviamente el problema que se suscita con todo eso. Sí, ayer se presentó una activación hacia la Loma de las Cometas, Piedra Norte, que todos conocemos, vía Panamericana, tanto de sur-norte como norte-sur, muy concurrida y pues es un incendio que genera pánico porque sabemos que hacia el occidente hay viviendas, tenemos lugares concurridos, igualmente un bosque y hay una universidad, en su momento ha llegado el caso, que puede también verse involucrada en esta conflagración. Y no solo eso, también los humos que se generan muy cerca pues a lugares de entrada a la ciudad y tendríamos pues problemas respiratorios a nivel pues de las personas en su momento pues que se ven comprometidas con ello. Fuera de eso también hubo unas paralelamente hubo activaciones en 3-4 sitios más, lo que en su momento llegado al caso, afortunadamente lo digo, nosotros los miércoles tenemos reunión con el personal, nuestro personal voluntario, teníamos alrededor de 70-80 personas ayer y teníamos en su momento pues llegado el caso, frenamos la capacitación, el entrenamiento que tenemos todos los miércoles y pudimos aplicar con este personal en respuesta a todos ellos, uno de los más grandes, la Loma de las Cometas que conocemos, alrededor de unas 40 personas trabajando y activación con los otros organismos, estuvo la Oficina Asesora de Gestión del Riesgo, la Defensa Civil y el GER en apoyo en su momento entendido de líneas y control del mismo situación para ver pues que los bosques y los elementos que se encuentren muy cerca, mucho más las viviendas, se vieran involucradas en esta conflagración.
4: De acuerdo con el informe oficial de los bomberos, solamente en la semana del 27 de julio al 2 de agosto, este organismo de socorro atendió 27 incendios forestales, 55 quemas prohibidas y 4 incendios estructurales, Carlos.
1: Y pues siguen aumentando entonces esos casos de quemas que se salen de control y también se ha identificado la mano del hombre que está queriendo generar esos daños. El llamado también es a denunciar cuando se presentan este tipo de situaciones. 12:24 minutos, hablamos de una captura que ha realizado la Policía Nacional de alias El Guajiro, investigado por atracos a vehículos sobre la vía Panamericana. Sería investigado por su participación en varios casos de hurto a vehículos registrados sobre la vía en la ciudad de Popayán y Cali. El procedimiento se desarrolló en la vereda de Las Huacas, donde las autoridades, con apoyo de la seccional en CIPOL y el grupo de operaciones especiales, hicieron efectivas una orden de captura. Lograron capturar a este presunto implicado, oriundo del departamento de La Guajira. Durante la diligencia fueron incautados 2 fusiles, 1 revólver, 5 cartuchos, prendas de uso privativo de las fuerzas militares, un radio de comunicaciones y 750 dosis de sustancia estupefaciente. El capturado deberá responder por varios delitos como fabricación, tráfico o tenencia de armas de fuego, accesorios, partes o municiones y también fabricación y tráfico y porte de estupefacientes. Escuchemos lo que ha dicho el coronel Henry Ávila, es el comandante de la Policía Metropolitana.
6: Bueno, una captura muy importante, un tipo dedicado al hurto de vehículos en la vía Panamericana. Se realiza a través de una orden de allanamiento en la vereda Las Huacas y se le logra incautar material de guerra. Se logra incautarle 2 fusiles, 1 revólver y diversos uniformes privativos de las fuerzas militares. Bueno, es sobre la vía, atravesaban algún obstáculo durante la noche y entonces ellos procedían a salir de las veredas de la vía y realizaban los asaltos al mismo.
7: ¿Hay personas lesionadas en esos hurtos?
6: En esos hurtos, sí, tenemos personas lesionadas, pues cuando se oponían al hurto, a que se les llevaran sus cosas, eran agredidas.
1: Se logró la captura de este sujeto, entonces, en el sector de Las Huacas, norte de la ciudad de Popayán. 12:26.
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1: Información deportiva, Harvey, hablemos de cómo está Colombia en ese medallero de los Juegos Centroamericanos y del Caribe.
9: Pues Carlos, Colombia continúa destacándose con los 8 títulos conquistados en las últimas horas, en las que pues el país se consolida mucho más en esos Juegos Centroamericanos y del Caribe que se desarrollan en Santo Domingo, gracias a disciplinas como el atletismo, el karate, la natación artística, el squash y el levantamiento de pesas, deportes que han venido brindando medallas de oro para nuestro país. Y los atletas colombianos han vuelto a responder a esos momentos claves y decisivos, demostrando ese gran nivel que mantiene el país durante las competencias internacionales. Hablamos de Sergio Rodríguez, que ganó medalla de oro en karate kumite, categoría más 84 kilogramos, y de igual manera Dubán Ferrer ganó medalla de oro en levantamiento de pesas en arranque, tras levantar 123 kilogramos. Además, la pesista también ha logrado quedarse con una medalla de bronce en el envión, gracias a un registro de 146 kilogramos, iniciando con éxito lo que es esta participación colombiana en uno de los deportes que deja muy buenos resultados para nuestro país. Y la tercera medalla, otra de las medallas de oro para Colombia, llegó con Gustavo Sánchez en esta oportunidad en natación artística, en la prueba solo técnico masculino, donde le entrega a nuestro país, a Colombia, una nueva medalla. Con estos resultados se mantiene un sólido segundo lugar en el medallero general de los Juegos Centroamericanos y del Caribe, en ratificando, Carlos, el gran momento que atraviesa nuestro país en estas justas deportivas.
1: Pues estamos subiendo entonces en ese medallero y pues esperamos continuar.

0: mejor para llegar a ese primer lugar. Hablemos de Puracé, que se está impulsando ahí el deporte con la renovación de escenarios deportivos. Esto en Paletará.
1: Paletará, sí señor, vamos a este municipio del Cauca, porque la alcaldía municipal ha entregado unas obras a toda la comunidad educativa en cuanto al mejoramiento de un escenario deportivo que ha sido renovado y que va a fortalecer la práctica deportiva, también la recreación y la integración comunitaria, y por supuesto beneficia a los niños, jóvenes y familias de esta importante zona rural del Cauca. Este proyecto contó con una inversión de más de 322 millones de pesos, que incluyó la construcción de una nueva placa deportiva, también se hizo la instalación de porterías para microfútbol, tableros en acrílico, mallas, iluminación LED. Bueno, ha sido renovado por completo este escenario deportivo. Desde la administración municipal de Puracé, el alcalde Jorge Armando Andrade Molano destacó que esta obra ratifica el compromiso de seguir fortaleciendo la infraestructura rural en este territorio. Escuchemos.
2: Pues realmente siempre dentro de los objetivos y dentro del plan de desarrollo por Puracé con el corazón, una de nuestras principales metas ha sido poder llegarle a los lugares más lejanos, a los lugares donde realmente la inversión pública no se veía, por lo cual hoy en el centro Paletará, donde obviamente no existían los escenarios idóneos, adecuados para poder brindarles la calidad de educación que nuestros niños merecen, pues hemos hecho la construcción y el día de hoy, gracias a Dios, estamos haciendo la entrega de este importante escenario deportivo para la comunidad educativa. Realmente estos lugares son muy importantes porque la educación es la base de una sociedad y como mandatarios estamos en el deber y en la obligación de hacer la inversión que se requiere para tener calidad educativa en estos centros educativos. Con estas inversiones está demostrando que con obras se puede alcanzar la paz, el progreso. Nuestro municipio tiene una vocación agraria y turística y creo que trabajando de forma honesta nuestras comunidades estamos sacando toda una sociedad adelante, que creo que es ejemplo a nivel del departamento del Cauca y de Colombia.
1: Ahí estaba el alcalde Armando Andrade Molano desde el municipio de Puracé. Estas obras representan ese paso muy importante para fortalecer toda la infraestructura deportiva rural y reafirma también el compromiso de esta administración que ha tenido con toda su población.
0: Y finalicemos hablando, Harvey, de la tercera fecha de la Liga Betplay, que ya finalizó. Se empieza también ya a definir esa tabla de posiciones.
1: Así es, Carlos, terminó el día de ayer miércoles en horas de la noche con el partido entre América de Cali y el Once Caldas en el Estadio Palo Grande de Manizales. Ya ha terminado la fecha número 3. Recordemos que de esta fecha hay partidos aplazados que se van a jugar para el mes de septiembre. Entre los marcadores que ha dejado esta fecha de la Liga Colombiana, dejó un empate 1-1 entre Bucaramanga y el Cúcuta Deportivo, también Llaneros, le ganó 3-1 a Fortaleza. Otro de los marcadores que se dieron, Tolima perdió 2-3 con Independiente Medellín, que viene muy bien en este segundo torneo del año, el equipo antioqueño. Por su parte, Millonarios le ganó 2-0 a Deportivo Pasto. Inter de Bogotá hizo lo propio, le ganó 1-0 a Jaguares, y Once Caldas ayer perdió 0-1 con el América de Cali. Carlos, que continúa consolidándose en la tabla de posiciones, es el primero ahora con 9 unidades, seguido de Independiente Medellín con los mismos puntos. Llaneros está en la tercera posición con 7 puntos. Cuarto es Águilas Doradas con 6 unidades. Millonarios es quinto con 6 puntos, los mismos puntos. Deportes Tolima en la casilla número 6. En la séptima, Atlético Bucaramanga con 5 unidades. Y el grupo de los 8 en este momento lo cierra Once Caldas, que tiene 4 unidades. La cuarta fecha de la Liga de nuestro país empezará a jugarse a partir del día sábado.
0: Gracias, Harvey, por la información deportiva. 12:33 en Música Vicky, ¿qué más tenemos?

americanas y mexicanas, creando así un universo sonoro que mantiene la identidad del artista mientras se explora nuevos caminos musicales. El sencillo principal del álbum es Pedacito de mi corazón, una canción de corte íntimo que habla sobre ese vínculo especial con una persona que se convierte en guía y refugio a lo largo de la vida. El estreno de Radio Nostalgia también dará un paso a una extensa gira internacional que se desarrollará entre este año 2026 y 2027. La primera etapa incluirá presentaciones en Estados Unidos, donde varias fechas ya registran localidades agotadas, además de un recorrido por distintas ciudades de México. El artista Siddhartha nos trae en esta ocasión una canción que hace parte de este álbum Radio Nostalgia y se trata de Pedacito de mi corazón. Sigámoslo escuchando aquí en Al Instante.

0: 12:36 minutos, avanzamos con información y hablamos de la Corporación Autónoma Regional del Cauca, la CRC, que confirma una sanción por afectaciones irreversibles a la quebrada Machángara en su tramo inicial. La multa sobrepasa los 1.600 millones de pesos, Harold.
1: Carlos, pues esta autoridad ambiental aquí en el Cauca, la CRC, mediante una resolución, la número 816 del 17 de julio de este año, confirmó esta sanción ambiental impuesta a una reconocida sociedad constructora del departamento del Cauca luego de comprobar la ocupación y desaparición permanente del tramo inicial del cauce de la quebrada Machángara ubicada en el área urbana del municipio de Popayán. La investigación adelantada por la autoridad ambiental evidenció además la intervención de la franja de protección de esta quebrada y también la tala sin autorización de un árbol forestal, acciones que ocasionaron afectaciones irreversibles sobre este ecosistema. La decisión quedó en firme al no proceder en recurso alguno, confirmando una multa de 1.691 millones de pesos, así como las medidas compensatorias ordenadas para atender el daño ambiental causado. La entidad pues dice que reitera que las licencias urbanísticas y los conceptos expedidos por otras autoridades no sustituyen los permisos ambientales exigidos por la normatividad vigente para así intervenir cauces y franjas de protección, realizar aprovechamientos forestales o efectuar ocupaciones permanentes con construcciones sobre ecosistemas estratégicos previamente identificados como tales. Pues Carlos, esta es la sanción que ha confirmado la CRC a esta constructora.
0: Y si, bueno, se dieran a la tarea, se imagina todas las sanciones que tendrían que colocar en la ciudad de Popayán por afectaciones a humedales, a fuentes hídricas, no acabaría.
1: Mire que en los comentarios, pues que por supuesto abundan en las diferentes redes sociales, especialmente donde pues se publican este tipo de decisiones, alguien decía por ahí que esta sanción se da 18 años después de ese daño, es decir, han ocurrido casi dos décadas después de ese daño ambiental y solamente ahora, pues sí está bien que se ha dado una decisión en derecho sobre esta sanción, pero ha transcurrido demasiado tiempo y por supuesto, pues tampoco se cuestiona un poco el actuar de este tipo de entidades como la CRC, que la, recordemos, la máxima autoridad ambiental en el departamento del Cauca.
0: A través de planeación también han ordenado y Secretaría de Gobierno del municipio demoler viviendas construidas en zonas verdes, en sitios no indicados, urbanizaciones ilegales, pero bueno, nunca ha pasado absolutamente nada. Siguen los problemas de salud en el departamento para los usuarios. La clínica San Rafael aquí en Popayán ha anunciado que por falta de pago la EPS SOS suspende los servicios en el departamento del Cauca. A los usuarios de esa EPS le suspenden los servicios.
1: Carlos, pues este centro asistencial informó a la comunidad y en especial a los afiliados a la SOS, el Servicio Occidental de Salud EPS, que debido al incumplimiento de los compromisos financieros adquiridos por esta entidad para garantizar la continuidad en la prestación de los servicios de salud, pues esta institución se ha visto en la obligación de suspender la atención de los usuarios.

0: usuarios afiliados a dicha EPS. En consecuencia, la suspensión temporal comenzó este miércoles 5 de agosto, salvo aquellas atenciones que, de conformidad con la normatividad vigente, deben garantizarse para proteger la vida e integridad de los pacientes. A partir de ese momento, le solicitan a los usuarios comunicarse con SOS EPS por medio de sus canales oficiales para que la entidad informe y gestione de manera oportuna la asignación de su red de prestación de servicios, así como programación de consultas, tratamientos y otros servicios requeridos. La clínica lamentó los inconvenientes que esta situación pueda generar a los usuarios de la SOS y sus familias. Aclaró que esa decisión responde exclusivamente a circunstancias ajenas a la voluntad de la institución y ha sido adoptada después de agotar los diferentes espacios de diálogo y concertación con esta EPS, buscando siempre, dicen, esta clínica, preservar la atención y la sostenibilidad de los servicios de salud.
1: 12:40 minutos y Lucía, hay unas empresas que se está investigando estarían también vinculadas a ese caso de Lili Pink, que fue bastante sonado.
2: Pues esta historia parece no acabar, porque recuerde que hace unos meses comenzó a salir a la luz, o estas investigaciones han comenzado a salir, bueno, ya varios meses, sobre esta investigación de Lili Pink, pero ahora en los últimos minutos, a través de diferentes redes y también por parte de la fiscalía y los medios de comunicación, también han comenzado a publicar la imagen conocida, o la imagen no, sino la información conocida, en donde se amplían medidas cautelares, porque esta vez también se incorpora a otra empresa que tendría que ver con la importación, o es señalada como uno de los principales proveedores que operan para Lili Pink, y por eso se ha mencionado que, según lo que dice la fiscalía, pues este Elepan, que es como literalmente se le habría servido para respaldar la importación y también el abastecimiento de esta mercancía, y pese a que no tendría la capacidad económica, porque es lo que se ha venido investigando, y pues no sería esa capacidad real para desarrollar esas operaciones. Asimismo, la fiscalía menciona que los investigadores también han detectado un supuesto préstamo que superaría los 64 mil millones de pesos otorgados por otra sociedad, y que aparentemente pues tampoco estarían en la capacidad financiera para poder realizar esta operación o este pago de todo este dinero. Además, que ese Fasmoda, que es quien surtía también a Lili Pink, pues registraba en sus balances la deuda de 126 mil millones a favor de esta nueva empresa que estaría vinculada. Así que siguen las investigaciones en el tema de Lili Pink, y además que la DIAN también ha informado que en esa diligencia fueron hallados 12 contenedores con mercancía china que ingresó desde Panamá, y se ha confirmado que otros 31 contenedores ya habían sido aprehendidos por la DIAN. Es decir, esta investigación es bastante amplia, y muy seguramente se conocerán otro tipo de asociaciones o otro tipo de empresas que están asociadas a Lili Pink.
1: Pues seguirán entonces esas investigaciones de este caso bastante sonado en nuestro país. 12:43 y hablemos de tecnología, de esas consultas peligrosas que podrían hacer los menores de edad a la inteligencia artificial cuando están a solas, claro.
0: Carlos, pues hoy no es raro que un menor pase horas conversando con, por ejemplo, ChatGPT, usando su teléfono como confidente y fuente de respuestas para todo tipo de inquietudes. Esta interacción, que a simple vista puede parecer inocente, esconde riesgos considerables cuando no hay supervisión adulta. La preocupación por el uso sin control de herramientas de inteligencia artificial en la infancia y en la adolescencia es cada vez mayor. ChatGPT puede ser una ayuda para estudiar o resolver dudas sencillas, pero sin límites ni acompañamiento puede exponer a los menores a consejos peligrosos, información inadecuada o hábitos poco saludables. Entender cuáles son esas consultas más delicadas es el primer paso para proteger a los hijos en este entorno digital que está en boga. Entonces, estas son las consultas que hacen los menores, especialmente consejos sobre, por ejemplo, salud mental, sobre ansiedad o autolesiones. Muchos adolescentes recurren a ChatGPT buscando apoyo emocional en momentos difíciles. Si la intervención de un adulto, de un profesional, la inteligencia artificial puede ofrecer respuestas superficiales o, en el peor de los casos, no detectar señales de alarma ante situaciones graves como pensamientos autolesivos o depresión. También los retos virales o juegos de rol inapropiados. El auge de estos desafíos virales ha llevado a menores a pedir a la inteligencia artificial ideas para retos peligrosos o también participar en simulaciones de rol con componentes sexuales, violentos o no aptos para su edad. Igualmente están las dietas extremas y estándares de belleza. La presión social y la búsqueda de aceptación pueden motivar a los adolescentes a preguntar por dietas rápidas, trucos para perder peso o consejos para modificar su apariencia, lo que trae consigo peligros. Instrucciones para saltarse normas o controles también consultan los chicos. Algunos menores buscan maneras de ocultar archivos, burlar filtros parentales o acceder a sitios restringidos. También la generación de imágenes o contenido explícito. Pues la curiosidad por la tecnología lleva a muchos a experimentar con la creación o manipulación de imágenes a través de la IA sin medir el impacto, las consecuencias legales y personales de compartir material explícito o sensible. Y finalmente, hablar de consultas sobre drogas, alcohol o violencia. La falta de contexto puede llevar a que menores pregunten por sustancias, métodos de consumo, situaciones de violencia. Pues las recomendaciones que dan los expertos es el bloqueo de contenido sensible, definir horarios en los que no se puede usar esta inteligencia artificial para esas consultas, evitando el uso nocturno, especialmente también la restricción de funciones que permite desactivar la generación de imágenes, el modo de voz o el acceso a navegadores, y también alertas automáticas de seguridad, Carlos.
1: Y yo diría, Harold, que no solo los menores, ¿no? Los adultos también se les ha convertido la inteligencia artificial en el mejor amigo. Conversan. Vi un caso de personas que tienen como novio o novia a la inteligencia artificial.
0: Sí, Carlos, pues es que estos alcances de la inteligencia artificial yo creo que apenas los estamos viendo. Estamos viendo la punta del iceberg, hasta dónde vamos a poder llegar con estos efectos, todo este entorno digital de la inteligencia artificial. Apenas estamos viendo esos primeros efectos, así que hay que tener también mucho cuidado con los chicos, chicas, menores de edad, porque como lo anotábamos en este informe, pues hay unas consultas bastante riesgosas.
1: ¿Se dio cuenta la entrevista que le hicieron a Elon Musk?
0: No la vi.
1: Decía que en 5 años la inteligencia artificial va a ser muy superior a las capacidades del ser humano. Prácticamente nos va a dominar.
0: Sí, es que la ciencia ficción prácticamente va a superar, ¿no? La realidad va a superarse por la ciencia ficción que hemos visto en películas desde los años 70, 80, donde la inteligencia artificial era protagonista.
1: 12:47 minutos.
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2: Al cierre, y a propósito de la inteligencia artificial, pues hablamos de esas noticias que han sido virales en redes sociales. Y esta semana sí que ha dado de qué hablar una de estas noticias, o mejor, una imagen que fue creada como una broma, pero que mire, escaló tanto que hasta dañó un hogar, porque a veces las personas no miden el uso de la tecnología. Lamentablemente, hay en muchos grupos que son creados, o grupos de WhatsApp y demás, para difundir algunas imágenes en recocha y demás, pero estas personas no se miden y publican. Recuerde que usted, una vez que publique algo en la web, pues se riega y en segundos. Y esto ocurrió con unas personas en Cartagena, exactamente 2 agentes o funcionarios del Departamento Administrativo de Tránsito y Transporte, el DAT, ahí en Cartagena. Resulta que una persona muy graciosa pues cogió a estas 2 personas, a estos 2 agentes de tránsito, los unió de manera que quedara muy real cuando ellos aparentemente se estaban dando un beso. Resulta que inicialmente esto comenzó como un juego en un grupo de WhatsApp, en donde, bueno, era una burla y más, pero salió de ahí, de este grupo de WhatsApp. Alguien lo publicó, incluso mencionan que fue replicado en algunos medios locales, hasta que llegó a la esposa de una de estas personas. Lo echaron de la casa porque obviamente pues estaba muy enfadada. Por fortuna no hubo agresiones ni nada, pero esta persona salió muy afectada porque lo echaron con su ropita y todo, se le dañó el hogar y pues han empezado a cuestionar de qué manera pues se está usando esta inteligencia artificial. En muchas ocasiones ayuda para crear cosas creativas y demás, pero en otras de verdad puede resultar un peligro. ¿Por qué? Porque se están siendo, lo que usted mencionaba, Carlos, muy reales, es que es muy reales, aunque han compartido, por ejemplo, los expertos dicen que se puede verificar cuando cuando una imagen es realizada por IA, pues la verdad es que si usted desconoce ese tema y no averigua antes, empieza a replicar esta información. Y esto fue gravísimo. Hasta el momento ha salido también un funcionario del DAD que menciona y dice que tienen que de una u otra manera investigarse este caso porque no se puede dañar la reputación de una persona de esta manera. Pero el inconveniente está en que esto no se midió antes y pues no hay una regla o una ley que funcione de verdad para lograr a quien inventó esta imagen, y que además hoy se ha generado tanto odio por algunas personas, en general por agentes de tránsito, y fíjese que esto salió de un chiste, acabar con un hogar, y ahora esta persona, pues imagínese, tampoco quiere salir a ningún lado porque ya anda en diferentes redes sociales, ha sido viral, no solamente en Cartagena, sino que ya está llegando a diferentes ciudades también esta imagen, es decir, está en las diferentes plataformas.
1: Pues imagínese lo que sucede entonces con todo este tema, como avanza de la inteligencia artificial. Lucía, ¿usted pues conoce algún surfista? Pues sabe que es un surfista.
2: Surfista, sí.
1: El que va al mar y se tira.
2: Ah, no,
1: en su
2: estaba
1: tabla.
2: En el agua. No, estaba en el surfeo.
1: Surfista, el que va al mar. ¿Y sabe cuál es el cereal favorito de los surfistas?
2: No.
1: La granola. Granola. La granola. La granola.
2: Estuvo bueno, mire, Harold le dio risa y bastante.
1: Pero usted no.
0: La risa es de la cara que delicia.
1: Esa risa es de... Fuera del micrófono, dice ríe. Cerremos con música.

nuestro amor. Finalmente presentamos a Axel y Jandino, que presentan Detrás de la Luna, una balada inspirada en un desamor real. El cantante ecuatoriano Jandino presenta Detrás de la Luna y es una colaboración bastante esperada junto a Axel, una canción que ya está disponible en todas las plataformas digitales y que reúne a estos dos artistas de distintos países en una propuesta cargada de emoción y de sensibilidad.

El origen del tema está marcado por una experiencia personal de Jandino. La canción nació de un desamor que nunca encontró un cierre y permaneció guardado durante años hasta convertirse en música. Cuando Axel escuchó la maqueta, decidió sumarse de inmediato al proyecto para darle forma definitiva. Detrás de la luna combina la esencia de la balada con una base de cumbia romántica. Aquí incorporan instrumentos como el piano de cola, acordeón y unos delicados arreglos de viento y de cuerdas. El resultado, pues, una canción íntima que apuesta por la emoción y las historias que dejan huella. Con este estreno, Jandino continúa consolidando su carrera musical a nivel internacional, mientras que Axel suma una nueva colaboración a su trayectoria, reafirmando su lugar como una de las voces más reconocidas de la balada en español.

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6: Amigos, ¿qué tal? Saludo cordial. Bienvenidos al Pulso del Fútbol. Hoy, jueves 6 de agosto del año 2026. Día del cumpleaños de Bogotá. La frase del día. No quiero ser un genio. Ya tengo suficientes problemas tratando de ser un hombre. Albert Camus. Y tenemos que comenzar, don Steven Arce, agradeciéndole a Bogotá, agradeciéndole que sea un sitio maravilloso, una ciudad encantadora, con enormes posibilidades, que permite que muchos colombianos de diferentes regiones hayamos venido a desarrollar nuestras vidas en la capital de la República. ¿Cómo le ha ido, Steven?
7: ¿Cómo le va, César Augusto? Un saludo para usted, para todos en Colombia que nos oyen y nos ven, también en el exterior. Bogotá, es que yo llevo, César Augusto, 20 años en Bogotá, y yo llegué con unas monedas para un bus, para montarme en un bus, y llegué cargado de sueños, y Bogotá me permitió hacer absolutamente todo lo que yo soñaba realidad. Entonces yo le debo mucho a esta ciudad, me considero, claro, caleñísimo, vallecaucano, pero también bogotano. Uno, yo creo que en el corazón caben todas las ciudades y todas las regiones donde uno ha hecho historia y donde pues ha vivido los momentos más especiales de la vida, y esa es Bogotá. Y además, pues, porque creo que al menos si algo extraordinario ocurre, que viviré mucho tiempo más aquí.
6: Ojalá, ojalá, don Steven. Mire, Bogotá cumple hoy 488 años, 6 de agosto, pero hoy también es el día del bloguero, del que trabaja como un perro, de los pimientos verdes.
7: ¿Qué?
6: Es el día del semáforo.
7: ¿El día del semáforo?
6: El cuscús.
7: No, pero el día del cuscús. Vení, pero el día del semáforo sí estás muy... Ese sí es una rebuscada brava. Entonces no, toca ir al semáforo de la 93 y abrazarlo y decirle feliz día.
6: Tengo un asesor que es George Pinzón, que me mandó toda la cosa. No,
7: pero el día del semáforo.
6: La ropa interior. El día de las ostras, para que vea usted cómo está distribuido el mundo en lo que tiene que ver a los días.
7: No, pero ya estamos inventando un poquito. George, muy creativo de tu parte, ¿viste?
6: Bueno, mire, don Steven.
7: Señor.
6: Lo primero, hoy va a jugar el Benfica, Durán en el banco de suplentes.
7: Lo están llevando de a pocos. El entrenador dijo que le había gustado mucho los primeros días entrenando a Durán, que veía que tenía una fortaleza física muy interesante, pero que no iba a usar de ella. Que iba a llevarlo poco a poco y que estaba seguro que le iba a dar cosas muy buenas al Benfica. Entonces la relación es buena, no significa que porque hoy no arranque, pues ya lo están teniendo un poquito relegado. No, no, no, lo están llevando de a pocos y yo creo que está bien.
6: Pero mire que ha resaltado el entrenador la condición física, la potencia que tiene Durán. Ojalá pueda también disfrutar del fútbol que tiene. Richard Ríos ha surgido, don Steven, como alternativa del Newcastle ante una eventual salida de Bruno Guimaraes, que es pretendido por el Arsenal. ¿Le gustaría en Inglaterra?
7: Me encanta, por supuesto que me encanta. Creo que tiene las condiciones para hacerlo. Tiene que ordenarse un poquito más, pero eso lo ha venido consiguiendo en el Benfica. Su condición física también, así como decíamos, de Durán le da para estar en una liga tan exigente en esa materia como la Premier. Y sí, por supuesto, yo lo firmaría inmediatamente. Aunque en Benfica le ha ido muy bien, pero pasar de la Liga de Portugal a la Premier es un gran salto.
6: Bueno, Alexis Castillo Manyoma, usted lo recuerda de él en torneos juveniles con la Selección Colombia, estaba jugando en la MLS, y Eduard Bello, el venezolano de Atlético Nacional, llegaron a un acuerdo para jugar con el Deportivo Cali, que sigue contratando jugadores. Es buena la nómina del Cali y se sigue reforzando.
7: Sí, pero es una nómina donde mucho jugador tiene nombre, pero no tiene presente. Y es ahí donde tiene que entrar la mano mágica, pues a punta de trabajo. Yo no digo que haga magia, sino que...
6: Eso
7: pues,
6: no es de magia.
7: Exacto.
6: Eso es de trabaje y rinda.
7: Por eso hice ahí la
6: pausa.
7: La adición de que el entrenador es un tipo que trabaja mucho, Dudamel trabaja mucho y logra potenciar jugadores. Pero mire usted, muchos de esos jugadores tienen nombre, pero no tienen presente. Ojo con eso, Cali.
6: Bueno, el lateral derecho, Cristian Graciano, que tiene 23 años, un buen lateral que juega en el Real Cartagena, va a ser jugador del Junior de Barranquilla. Recordemos que Alfredo Arias lo dirigió en el Deportivo Cali y que se fue Jomier Guerrero del equipo barranquillero. Entonces, Graciano llegará al Junior de Barranquilla.
7: Pero me dicen que va a jugar hoy.
6: O sea, que ya llegó. Yo no creo que llegue hoy. Yo no creo que uno llegue y el otro día juegue. No creo.
7: No sé. Pero eso fue lo que me dijeron por la mañana. Voy a terminar de... No, pero juega hoy en el Real Cartagena, César. A las 8:10 de la noche. Sí, juega hoy en el Real Cartagena. Tiene juego ante Independiente Valle del Cauca. Y hasta entonces, pues, quedará libre para irse al Junior de Barranquilla. Bueno, me parece un buen lateral. De ahí salió Castillo también del América.
6: Mire qué es lo que está pasando con Campas. Campas tenía todo prácticamente listo para salir de Rosario Central. El tema está medio estancado y todo indica que hoy entrenó con el equipo argentino y que podría jugar con Aldo Silvi en el partido de mañana.
7: ¿Cómo le corresponde?
6: La negociación no se ha cerrado como corresponde, porque claro, todavía es jugador de Rosario Central.
7: No, es que muy feo eso de que entren en rebeldía y no cumplan el contrato, César. Una cosa es que usted pida, vea, transfiérame, yo ya no me siento cómodo aquí, yo me quiero ir para allá, voy a evolucionar. Y otra cosa es que usted empiece a hacer huelga y a no ir a trabajar. Eso ya es un incumplimiento, falta de seriedad.
6: Sí, eso es complicado. Ian Poveda llega mañana a Medellín para exámenes médicos, pasa los exámenes médicos y firma con Atlético Nacional. ¿Sabe que me parece una buena contratación de Nacional?
7: Es muy buena.
6: Ian Poveda es de esos jugadores diferentes, distintos, que tuvo un paso por el fútbol de Europa, que pues regresó a Colombia y por eso lo puede contratar hoy Atlético Nacional. Sigue la gente de Nacional, algún sector de la hinchada, un poco incómodo con la directiva porque no contratan. Y la directiva ha invitado a la calma, al respeto en una comunicación oficial porque están en una pelea brava. ¿Quiere hablar de la pelea?
7: Sí, pero antes le voy a dar datos de Ian Poveda.
6: Sí.
7: Tuvo en el último campeonato un total de 3 goles, 1 asistencia. Tuvo 0.82 goles por cada 90 minutos. Tuvo un promedio de 7 disparos a puerta por partido. Regates exitosos 21, alto. Y precisión en el pase 76.7%.
6: Esa es la virtud del regate de Ian Poveda.
7: Oiga, buen jugador Ian Poveda. No, es que uno no llega al Manchester City, César, por tronco. Él estuvo en el Manchester City, alcanzó a jugar unos partidos, luego se fue creo que al Nottingham Forest. No, es un jugador interesante Ian Poveda, ojalá le vaya muy bien en Nacional. Llega un equipo que le va a brindar las garantías, sobre todo porque el entrenador le gusta el juego que potencia jugadores como él.
6: Bueno, Rodri confirmado prácticamente para el Barcelona, falta únicamente cerrar el negocio, 50 millones de euros. ¿Usted cree que va a jugar con Pedri o por Pedri?
7: No, va a jugar con Pedri. A Pedri no lo sienta en el Barcelona nadie, ni Rodri.
6: Lo sentó Luis de la Fuente en la selección de España,
7: era titularísimo. En España, pero por eso dije, en Barcelona es el papá. En Barcelona es más importante que el mismo Lamine Yamal. Pedri es muy importante, pero me preocupa.
6: Sí, será más importante que Yamal.
7: Sí, hoy es más importante.
6: Oiga, vio a Yamal en Cartagena, chévere.
7: Está pero
6: en
7: feliz.
6: Las del Rosario está feliz, lo han atendido.
7: Me dicen que se queda unos días más, que no se ha ido, que se va a quedar unos días más.
6: Vino con un grupo y están felices, están realmente felices.
7: Es que Cartagena es bellísima, César.
6: No,
7: Cartagena
6: además es un sitio turístico para cualquier personaje del mundo entero.
7: Sí, pero volviendo a lo de Rodri. Rodri se cansó de esperar al Real Madrid. Él quería ir al Real Madrid, pero Real Madrid nunca le definió nada. Sí, espere, miremos a ver. Dijo, no más. Y le dijo al Manchester City, según dice hoy el diario AS, no negocien más con el Madrid, negocien con el Barcelona.
6: Ya le voy a contar más adelantico cuáles han sido las ventas del Real Madrid más importantes en toda la historia.
7: Pero César, esa contratación, a ver, es un jugadorazo y quizás es el nuevamente va a ser Balón de Oro. ¿Pero Barcelona lo necesitaba? no creo. Yo creo que Barcelona necesita más un delantero a un Rodri. Porque es que tiene a Fermín, tiene a Gavi, tiene a Pedri, tiene muchos jugadores de gran talento en ese medio campo.
6: ¿Pero usted no cree que un jugador como Rodri, que acaba de ser escogido el mejor jugador del campeonato del mundo, le cae bien a cualquier equipo, a un equipo que pretenda cosas grandes e importantes?
7: Pero eso es un salario alto y Barcelona necesita plata para pagarle a un gran delantero.
6: ¿Usted cree que Rodri es parecido a Pedri en su fútbol?
7: Muy parecidos.
6: Yo también creo que son muy parecidos. Y yo no sé si jugando los dos juntos...
7: Pero mira que Xavi Iniesta tenían sus similitudes. Es que eran muy distintos.
6: Iniesta jugaba más por el extremo izquierdo, era talentoso, era pasador.
7: Pero el otro también.
6: Era un jugador que pasaba la raya del talento, ¿no? Pero Rodri es más un jugador de orden, de práctica, de sacar el equipo desde atrás, de tener un pase muy preciso, de visión, como es Pedri. Pero digamos que esos son jugadores de esa línea media hacia atrás. Iniesta y Xavi eran de esa línea media hacia adelante. Ese Barcelona jugaba con Busquets y con Xavi. Iniesta jugaba por un lado, Pedro por el otro, en fin.
7: Bueno, y el otro,
6: sí hay diferencia.
7: El otro que también está hoy en los planos de esto de fichajes, de estas transferencias, es Diomandé. Diomandé, que finalmente va al Real Madrid después de una novela larga. 13 goles, 10 asistencias en la última temporada con Leipzig. En el Mundial se destacó, fue donde disparó su valor de mercado. Antes se estaba pidiendo por él 80 millones, hoy se venden 125 millones de euros. Una locura, César, que los jugadores no pueden costar tanta plata.
6: Sí, es una locura, 125 millones de euros. Se destacó en el Mundial en 2 partidos. En los otros partidos la cosa no le funcionó tan bien. De todas maneras, le va a ingresar a Leipzig una cifra realmente importante en lo que tiene que ver a dinero.
7: Tiene un equipazo, Mourinho. Tiene un equipazo.
6: Oiga, ¿sabe quién lo criticó?
7: ¿Quién?
6: Lo criticó Valdano.
7: Ah.
6: Mire,
7: Valdano es muy idealista.
6: Mire, Florentino Pérez, dijo Valdano, optó por otro tipo de entrenador. Lo cierto es que no hay muchos disponibles para el Real Madrid.
7: Eso es cierto.
6: Las opciones se están agotando. Eso es cierto. Es que cuando uno saca a Xavi Alonso, como lo sacaron. Sí, que no rindió, pero aguántelo. Dele un tiempito, ese es un gran entrenador.
7: Pero es que ni siquiera había terminado la temporada. A mí me parece increíble. Yo, por ejemplo, salvo pues que usted esté pues allá en el puesto 8-9 y se llame Real Madrid, yo no toco un entrenador sin que se haya terminado la temporada.
6: Eso ¡uy, no aleluya, sentido. Aleluya, aleluya! El presidente de la Asociación Saca Técnicos no toca un entrenador hasta que se termine la
7: temporada. En la asociación también tenemos códigos, César Augusto.
6: Tienen corazón.
7: Códigos.
6: Códigos, ¿no? Los códigos no existen.
7: Sí, hay unos códigos. Bueno, como lo que usted estaba preguntando ahorita de Nacional, que no se nos olvida hablar.
6: Yo no voy a hablar de ese tema, usted hablará más adelante.
7: Vale.
6: Lo cierto es que no hay muchos técnicos disponibles para el Real Madrid. Las opciones se están agotando. No sé qué sentido tiene para José Mourinho volver a estar al frente de esta responsabilidad. Solo el club y Florentino lo sabe.
7: No, pero para Mourinho tiene todo el sentido, porque estaba peinando la leona. Ya estaba en equipos de menor cuantía,
6: pero
7: de menor
6: por eso
7: valía.
6: Se pregunta, ya un tipo peinando la leona hace no sé cuántas temporadas.
7: Por lo menos 5 años.
6: No tiene resultados importantes en la medida de Mourinho, porque sí, ganó con la Roma y ganó en Inglaterra, pero Mourinho, el Mourinho que competía con Pep Guardiola cabeza a cabeza cuando estaba Guardiola en el Barcelona, no es el Mourinho de hoy. Y yo creo que es un poco lo que se pregunta Valdano.
7: Hoy, por ejemplo, hay muchos entrenadores. Antonio Conte, por ejemplo, un entrenador ganador, vigente además, ¿no? Inzaghi, que llevó al Inter de Milán a 2 finales de Champions, me parece que es, y ganó la Serie A. Es otro entrenador grande.
6: Pero en el Madrid, como que
7: se apegan de la historia, se apegan de lo que fue hace tiempo. Y ya Mourinho, ya maestro, yo no digo que sea mal entrenador, no, ni más falta, pero así como a Van Gaal ya el tren le pasó.
6: Pero le digo una cosa, el único italiano que tenía fuelle para llegar al Real Madrid y posibilidades ya llegó, que fue Ancelotti. De resto, no creo que el Real Madrid
7: llegue
6: un técnico italiano. No, Inzaghi puede ser, es un gran técnico.
7: Y el estilo de juego de Inzaghi no es un estilo pues amarrete, ese equipo juega bien.
6: No, juega muy bien y es un técnico bueno, pero creo que ahí hay una situación un poco conceptual para no llevar técnicos italianos.
7: Carlos Reyes nos envía, César, un listado, cuando usted quiera se lo doy, de los mejores futbolistas bogotanos de la historia.
6: ¿De una vez?
7: Ah, bueno, entonces voy a empezar. Nos envía.
6: A ver, ¿cuál es los cinco? ¿Cuál es el mejor futbolista bogotano de la historia?
7: Miremos pues los cinco.
6: Le voy a dar los cinco.
7: Y lo escogemos. Exacto. Mire, el quinto, Camilo Vargas, me pone él acá. Uno de los arqueros colombianos más exitosos de las últimas décadas.
6: Sin
7: campeón con Santa Fe, con Nacional, Deportivo Cali, figura en México. Estuvo en los mundiales, selección Colombia.
6: Además, hoy es el arquero de la selección Colombia titular. ¿O usted cree que hay que hacer una renovación?
7: No, yo estoy tranquilo con Camilo Vargas.
6: Ok, perfecto.
7: En ese punto no estoy para nada intranquilo. Camilo lo está haciendo muy bien.
6: No, además yo creo que tenemos buenos arqueros, Steven. Ahí no hay un problema que resolver.
7: Estoy de acuerdo. Bueno, el cuarto dice él, Ernesto Díaz.
6: Tremendo jugador.
7: Delantero histórico de Santa Fe, una de las grandes figuras colombianas de los años 70. Ganó dos ligas con el equipo Cardenal.
6: Jugador de Selección Colombia, fue uno de los primeros que abrió el camino hacia Europa. Lo contrató el Brujas de Bélgica, si no estoy mal, el Brujas, y tal vez fue el Brujas. Y Ernesto Díaz, un extremo izquierdo hábil, potente, con gol, con buen
7: En una época donde era muy difícil exportar jugadores, ¿o no?
6: No, donde no se exportaba, nadie se iba al exterior. Nadie se iba al exterior.
7: Bueno,
6: se quisieron llevar, porque los delanteros colombianos eran Willington Ortiz y Ernesto Díaz.
7: Sí.
6: Se quisieron llevar a Willington, pero en esa época Millonarios tenía mucha plata, y aunque ofreció el Barcelona por él una cifra significativa, no se lo pudo llevar.
7: El número 3 nos pone acá Abel Aguilar, el bogotano con mayor recorrido internacional. Estuvo en Italia, en España, en Francia, en Portugal. Disputó los mundiales de Brasil y de Rusia. No, pues él estuvo en eliminatorias, pero creo que no estuvo. ¿Él alcanza a jugar en Rusia?
6: No,
7: no recuerdo.
6: No.
7: Bueno, pero estuvo en la eliminatoria. 70 sí,
6: terminó
7: partidos.
6: El mundial del 2014 muy bien, siendo figura.
7: Sí.
6: Siendo figura del equipo colombiano, pues después de James. Y el técnico Pekerman lo saca en el partido frente a Brasil para poner a Guarín.
7: 70 partidos con Colombia, una cantidad muy considerable. El número 2, Fabián Vargas, volante de carácter, equilibrio y enorme palmarés. Campeón con América, con Boca, jugó en España, en Brasil, donde salió campeón de un mundial de clubes. Es uno de los futbolistas colombianos con más títulos en toda la historia.
6: 17.
7: Creo que lo pasó James, ¿no? Creo que lo pasó nada.
6: Sí, no, ahí sí, ya le doy los títulos.
7: Y el número uno.
6: En toda la historia. Le hago una pregunta antes de que me dé el número uno, que creo que ahí no vamos a pelear y vamos a estar todos de acuerdo.
7: Yo creo que ya la tiene usted en la cabeza, ¿no?
6: Sí,
7: el nombre
6: sí.
7: Del personaje.
6: ¿A usted qué jugador le gustó más, Fabián Vargas o Abel Aguilar?
7: No, Fabián Vargas. Fabián Vargas. Es que el carácter, el liderazgo, esas cosas, yo tengo debilidad por esas cosas.
6: Sí.
7: Abel quizás un poquito más técnico, ¿no? Pero,
6: sí, Abel
7: pero
6: era más
7: Fabián,
6: técnico, más llegador, más goleador.
7: Que Fabián tronco cero,
6: Abel
7: ¿no?
6: tiene 7 goles con la selección colombiana. No era tronco, ¿no?
7: Cero Fabián, tronco Fabián.
6: Tenía todas las cualidades y todas las condiciones.
7: Muy buena media distancia en América, hizo muy buenos goles de media distancia, en Boca lo mismo. No, un tipo de unas condiciones enormes, Fabián Vargas. Y el primero, César Augusto,
6: que Alfonso yo creo que, Cañón.
7: Sí, señor.
6: Sí,
7: el número uno con claridad, el maestrico. Goleador histórico de Santa Fe, 146 goles, y además campeón con América, subcampeón de la Copa América, ganó las ligas del 66, 71, 75. No, un tipo pues de unas condiciones y una calidad excelsa.
6: Sin duda, Alfonso Cañón es el mejor jugador bogotano y está en la lista. No sé si alcance a estar entre los 10 mejores jugadores de la historia del fútbol de nuestro país.
7: De pronto, pero
6: yo sí le digo una cosa. De los jugadores que no se fueron, que ese es un tema que tenemos pendiente, Steven. De los jugadores que no salieron de Colombia y jugaron en nuestro país, quiero ver cuántos le ganan a Alfonso Cañón. ¿Cuántos le ganan a Alfonso Cañón?
7: Y son varios
6: de
7: esa misma condición. Por ejemplo, McAllister. McAllister también es bogotano. McAllister no se fue de Colombia.
6: Ídolo.
7: Teniendo las condiciones.
6: Sí, teniendo las condiciones. Yo no sé si fue una falta de oportunidad, una decisión propia o qué. Mira, Steven, los títulos de los jugadores colombianos. James Rodríguez, 25 títulos. Y lo seguimos maltratando y menospreciando. No es que lo tengamos que actualizar para la selección hoy, pero uno sí tiene que respetar a un hombre como James Rodríguez. Mateus Uribe, 18 títulos. Luis Díaz, 17 títulos. Iván Ramiro Córdoba, 15 títulos. Fabián Vargas, 15 títulos. Y Juan Guillermo Cuadrado, 15 títulos. También tiene 15 títulos Teófilo Gutiérrez. Yo tenía en la mente a Fabián con 17, pero bueno, le preguntaremos a él. Estefan Medina, otro jugador maltratado en nuestro país, 14 títulos y sigue siendo titular en el fútbol mexicano.
7: Oiga, César.
6: Falcao, 13, Miguel Calero, 12 y Víctor Hugo Aristizábal, 8 títulos.
7: A Falcao sí hay que contarlos como Samario, ¿sí o no?
6: Claro, es Samario.
7: Ah, a Falcao no le puede contar. Porque no, es que no, aquí no. Me están reclamando que.
6: No, no.
7: Que Samario. Es más bogotano que Samario. No, pero no.
6: Ahora, Samario. ¿Cuál es el mejor jugador Samario de la historia?
7: Ah, no, pues.
6: ¿El pibe o Falcao?
7: Durísima, durísima. por carrera, Falcao. Por carrera Falcao. Sí, hola, carrera aquí Falcao. También me están reclamando. John Mario Ramírez.
6: No, no, no.
7: Sí,
6: no,
7: muy
6: no
7: bueno. En la lista muy, de muy bueno, pero entre los cinco. Entre los cinco.
6: No, era crack. John Mario era crack. No, pero absoluto. No aparece entre los cinco que nos mencionó. ¿Cómo llama el oyente?
7: El oyente, el que nos manda la lista o el que dice que el John que Mario Ramírez.
6: La lista.
7: Don Rafael Carrascal.
6: Muy bien, don Rafael Carrascal tiene nombre.
7: Ah, no, don Rafael Carrasco, perdón. Ah, Carrasco, no Carrascal, porque Carrascal.
6: Bueno, ya vamos a hablar de la América, don Steven. Qué mal arbitraje el de John Ospina, por Dios.
7: Pero para los dos lados.
6: Pésimo.
7: Sí, no se me lados. Va a poner usted sensible no, no, a decir que es no, que perjudicaron no, no, a Once Caldas.
6: No, yo no, pero yo no he dicho nada.
7: Pues por si acaso, poniendo... César.
6: No, para los dos.
7: Por si acaso.
6: Además, le tengo jugada por jugada.
7: Porque es que, mire, yo tengo su trino de ayer.
6: No, pero espere.
7: Es que yo tengo su trino de ayer.
6: Sí, ahora lo lee, después de la pausa, de la pausa.
7: Bueno, señor.
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8: 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En Caracol Radio son las
7: 1:23.
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10: Decisión, Steven. Abel Aguilar sí jugó contra Polonia en el Campeonato Mundial del 2018, me dice don Jason Rodríguez, nuestro productor, que siempre está atento a nuestras precisiones. Y dos noticias de Argentina antes de que hablemos de América. La primera es que en octavos de final de la Copa Argentina, la AFA podría tener el fuera de lugar semiautomático en el fútbol de ese país. Es una muy buena noticia. Y la otra noticia, ¿usted cree que cuánto dinero? Antes de la otra noticia de Argentina, acaba de confirmar el Real Madrid que ha renovado a Vinicius Junior hasta el año 2032. Esa es una gran noticia, sin duda, para el Real Madrid y para Mourinho, ¿no? Renovado Vinicius, que era pretendido por el Arsenal, le había ofrecido un sueldo significativo y continúa en el equipo blanco. Ahora sí le pregunto,
11: Steve. Sí, porque es que la oferta era real, la de.
10: Sí, claro.
11: La del Arsenal.
10: Era pública, además. Sí, era pública. Sí. ¿Usted cree que cuánto ha invertido River Plate en contrataciones para esta temporada? ¿Cuánto dinero?
11: No menos de 15 millones de dólares.
10: No menos de 15 millones, dice usted. Uh-huh. Bueno, mire lo que ha invertido River Plate en esta temporada. Thiago Almada, que ha sido confirmado hoy, jugador de selección, que empezó titular en el primer partido de Argentina, pero después perdió la titular, 20 millones de dólares. Ángel Correa, 15 millones de dólares. Lucas Beltrán, 8.6 millones de dólares. Mauro Arambarri, 6 millones de dólares. Tobías Andrada, 6 millones de dólares. Francisco Ortega, 5.8 millones de dólares.
11: Es el que viene de Olympiacos.
10: Correcto. Uh-huh. Rafael Santos Borré, 2.5 millones de dólares.
11: Ese le salió barato.
10: Le salió barato, pues para lo que creo que vale más.
11: Claro, pues para lo que usted me está diciendo de las cifras de Almada y de Beltrán.
10: No, bueno, claro, son otro nivel. Pero yo creo que Rafael Santos Borré por 2.5 millones de dólares es un jugador barato.
11: Pero aparte a Borré lo recuerdan con gran cariño y yo creo que fue exitosísimo en River.
10: Sin duda, ese fue su mejor momento. Giovanni González, 500 mil euros. Y Nico Otamendi llegó libre y llegó gratis.
11: Oiga, ¿sabe cuánto suma usted eso? ¿Mencionó ahí a Ángel Correa?
10: Sí, claro, Ángel Correa, 15 millones de euros.
11: No,
10: ¿sabe cuánto suma esto? 64 millones de euros.
11: No.
10: Y arrancó River perdiendo los cinco primeros partidos, situación que no sucedía desde el año 1911.
11: Eso es
10: 64 millones de euros.
11: Eso es mucha plata para andar haciendo la campaña mala.
10: De dólares, no de euros, de dólares.
11: Es una
10: mucha plata.
11: Oiga, más de 100 años sin que en línea perdiera cinco partidos por torneos.
10: Increíble. Increíble.
11: Más de 100 años. No,
10: sí, señor.
11: Una locura.
10: Bueno, Steven, lo oigo hablando del América. Le ganó América 1-0 al Once Caldas, le ganó bien. Lo oigo hablando del América, si tiene mi trino bien pueda.
11: Ah, sí, porque es que, venga, se lo voy a recordar.
10: Sí, señor.
11: Porque es que parece que el afectado hubiera sido solamente el Once Caldas.
10: No.
11: Y pues no, yo creo que el arbitraje afectó por igual a los dos equipos.
10: Sí, pero más a uno que a otro, porque es que la expulsión de uno fue a los 45 y la del otro iba a ser a los 88.
11: Dice el señor Londoño en arroba Cesaralo. América tuvo orden, paciencia, aprovechó la expulsión exagerada, dice él exagerada, yo no sé por qué dice que exagerada, de Jeffrey Zapata, para vencer 1-0 al Once Caldas. Gol de Dani Rosero, cabezazo a tiro de esquina, perdió Cardona. Cinco minutos antes, Rosero había rayado con sus taches la espalda de Londoño y nada. Sigue quejándose el señor Londoño. El partido fue muy cortado. Once Caldas, que llevaba 19 años sin perder, deben doler, ha perdido ante el América. Intentó correr riesgos, pero no fue claro. Buen triunfo de América, que tuvo cerca el segundo. Usted no es eso, sino quejarse del arbitraje por parte de...
10: A ver, analicemos las quejas.
11: A ver, usted dice que fue una expulsión exagerada de Jeffrey Zapata. Zona sensible, muy sensible, de Jeffrey Zapata a Quiñones.
10: No le pone el tache en esa parte. Es que, Steven, si usted lo analiza en la fotografía...
11: No, en la fotografía no, hay que verlo en el video.
10: Hay que analizarlo en tiempo real.
11: En video, hay que verlo.
10: Es una jugada... Nada que ver, una jugada que era para amarilla por ser zona sensible, pero de intensidad mínima, el jugador incluso, la falta prácticamente ni se ve en el momento de la acción, la ve el árbitro porque estaba cerca, pero a mí me parece, Steven, la verdad que con la amarilla hubiera sido suficiente.
11: Roja, absolutamente roja. Una zona muy sensible donde el más mínimo contacto lo puede usted llevar a una lesión grave.
10: No, el más mínimo no.
11: Pero espéreme, déjeme terminar. Hasta la más mínima intensidad lo puede llevar a una lesión. Pero ayer no hubo la más mínima intensidad. Hubo cierta intensidad para que el jugador de América terminara en el piso.
10: Rosecito, Steven, rosecito.
11: No estoy de acuerdo con usted.
10: Pero bueno.
11: Y dice, el gol de Dani Rosero, cabezazo a tiro de esquina, perdió Cardona. Cinco minutos antes, Rosero había rayado con sus taches la espalda de Londoño y nada. ¿Qué quería, una expulsión?
10: Pero mire, la patada que le pega Rosero, porque se le pone los taches en la espalda, esa no es zona sensible, donde está la columna vertebral, le pone los taches, el jugador le muestra la parte como lo rayó Rosero, eso tenía que tener alguna acción disciplinaria. Hizo algo parecido a la expulsión de Varela en el partido frente al Deportivo Cali.
11: O sea, ¿para usted era roja esa jugada?
10: Pues no sé si era rosa, de pronto roja era exagerado, pero por lo menos es amarilla.
11: Bueno, pero no hubiera cambiado la historia del partido una amarilla.
10: No, pero la expulsión sí cambió la historia del partido.
11: Pero porque fue.
10: Y la cambió radicalmente. Ahora, pero mire, Steven, más allá de...
11: Es más,
10: ahí que
11: ahora
10: no
11: que tengo otra queja a nombre de América, porque usted solamente mencionó las del Once
10: Caldas. No, yo tengo aquí varias en favor de América.
11: Mire, una que me parece importante.
10: Pero venga, ¿usted le parece si arrancamos cronológicamente?
11: ¿Con las polémicas arbitrales?
10: Sí. Mire, minuto 24, amarilla para Barrios, ni toca el rival, muy mal Ospina, no toca el rival, amarilla para Barrios. Minuto 45, la expulsión de Jeffrey Zapata. Que...

0: Germán, al arquero. Usted dice que la mínima acción en zona sensible, bueno, el pie, yo creo que no era nada. Esos son los pisotones que no se pitan. Para mí no era nada, pero bueno.
1: Ni me acuerdo.
0: Minuto 53. Pisotón de Pipe Gómez a Rosero. Era por lo menos amarilla, porque ese sí fue pleno. El árbitro no lo consideró. Una situación que era en favor de América también. Minuto 65. Ese fue la de los taches de Rosero a Daniel Londoño. Y la del minuto 82. Falta de Quiñones a Mateo García. A Mateo Castillo, peligrosa, era expulsión directa, y apenas le mostró tarjeta amarilla. No, yo las tengo todas, Steven, lo que pasa es que puede que no nos pongamos de acuerdo en alguna o en otra, pero yo no me voy a decir.
1: ¿Por qué no mencionó esas en su trino? Usted solo mencionó las del Once Caldas.
0: No, porque es que el trino es compacto, el trino es chiquito, y yo lo oriento más a los hinchas del Once Caldas que a los hinchas de América, pero es cortico, pero son 240 letras.
1: Todos lo seguimos, don César, todos merecemos que mencione las situaciones de...
0: Pero los invito al pulso para analizar más extensamente la situación de América.
1: A mí me pareció una falta mala leche la de Quiñones sobre Castillo, que afortunadamente hoy en el parte médico que da la América dice que tiene un esguince grado 1, afortunadamente.
0: Menos
1: porque
0: mal.
1: Ese muchacho es muy propenso a las lesiones complicadas, sí. Y entonces serán 7-15 días más o menos por fuera, que eso no es nada para lo que hubiera podido ser. Pero ¿cómo lo amarra? ¿Cómo lo amarra de esa manera?
0: Y va la pelota y llega la pelota.
1: Sí, pero compromete la integridad del rival.
0: Claro, y después venirse con toda la fuerza. Y yo estoy de acuerdo con usted, el hombre estaba medio rabioso por lo que había pasado y va con todo y entra en el segundo tiempo. Pero más allá de las decisiones, ¿cuánto le pone usted al árbitro con todos esos errores?
1: No, por ahí 4-5.
0: Cuatro, le puse yo, y casi que 3, porque es que, Steven, son muchos errores.
1: Sí, flojitos.
0: Además, errores
1: flojito.
0: En amarillas, en rojas, la roja de Quiñones era evidente, y son muchas tarjetas amarillas, pero bueno.
1: Estuvo muy flojito, pero venga, sobre el América, jugó bien el América, tuvo la más clara del partido, 11-11, la de Guzmán, que...
0: Minuto 86.
1: No, en el primer tiempo, la de Guzmán, que fue tan clara.
0: Ah, la del minuto 17, el mano a mano.
1: Sí, el mano a mano, o sea, es muy clara.
0: Pero la del minuto 86,
1: esa es increíble, Joan Parra.
0: Que saca Parra, ese es un remate directo del arquero desacomodado. Sí, en la primera, Guzmán no jugó bien ayer.
1: No sé.
0: Tuvo dos oportunidades más claras del partido, que son las que estamos reseñando.
1: No, pero aportó.
0: Pero otros que jugaron muy bien.
1: En la construcción del juego aportó. A mí me gustó mucho Quiñones, por ejemplo.
0: Sí, yo creo que fue el mejor.
1: Me parece que fue el mejor de América. Y bueno,
0: tuvo dos oportunidades también claras, porque es que América tuvo más oportunidades que el Once Caldas.
1: Bueno, pero el once, hombre, ¿por qué no mostró la cara de los últimos 15 minutos trató de imponerse, condiciones? ¿Por qué no lo mostró en el resto del segundo tiempo?
0: No, es que eso no es tan fácil. Usted pretendía que el Once fuera a atacar al América estando el partido 0-0 en el segundo tiempo, ¿no?
1: No.
0: Mire, cuando yo vi
1: llega,
0: el partido así.
1: Pero es que el primero del América no llega hasta los minutos 80. El primero del América llega, ¿qué minuto?
0: 71.
1: 71, tenía 25
0: minutos. Ya le voy a analizar mi visión. No, al partir del minuto 71 el Once se volcó porque estaba perdiendo. Pero usted con uno menos no puede soltar los caballos arriesgando, porque en cualquier momento América, que es un gran equipo, que además jugó un gran partido, porque creo que fue un gran partido, tuvo paciencia, tuvo orden, es un equipo que sabe manejar la pelota. El primer tiempo creo que vamos a estar de acuerdo, Steven, parejo. Una oportunidad para América, una oportunidad para el Once Caldas.
1: Pero yo veía incómodo en América, yo veía un poquito más montado en el partido del Once Caldas.
0: Pero tenía la pelota, pero no hacía daño. No pasaba. América se armaba muy bien, doble línea de 4, no le daba espacios, le controlaba los cambios de frente.
1: Pero Barrio fue un dolor de cabeza.
0: Sí, pero no llegaba con posibilidades. Llegaba hasta 3/4, pero no le generaba situaciones de gol al América. Y por eso digo que el primer tiempo fue parejo, hasta que viene la expulsión que a mi juicio desequilibra el partido. Ya en el segundo tiempo el partido es otro. Minuto 60, oportunidad de Luis Quiñones que elevó. Minuto 70, oportunidad de Luis Quiñones que sacó a 2 y se la entregó a Parra. Minuto 71, el gol de Dani Rosero. Le pregunto, en el gol de Dani Rosero, ¿usted cree que tiene responsabilidad Parra?
1: No.
0: Porque el cabezazo fue muy blandito.
1: No.
0: Le gana Cardona. Parra se resbala, me da la impresión.
1: Pero César tenía buena ubicación, estaba muy bien ubicado.
0: Es medio con la nuca, ¿no? Es medio con la parte
1: pero como
0: trasera de la testa.
1: Me gusta como

0: o reconduce o redirige el balón. La trayectoria del balón se la da justamente el jugador que cabecea. Me gustó. Sí. Y Rosero está en modo Jerry Mina, o sea.
1: No, está extraordinario.
0: Está de goleador.
1: No, y a mí es la figura porque hizo el gol de la victoria, que era clave para América con uno más durante 45 minutos.
0: Oiga, pero ¿cómo le dolió al América en los del minuto por ahí 20 al 40? Esa banda izquierda de Omar Bertel. Porque es que Bertel tiene una deficiencia de marca. Y Tillman no ayuda. ¿Usted vio el regaño que le pegó David González?
1: No todo, David González y los compañeros también lo regañaron.
0: Y los compañeros.
1: Porque daba muchas ventajas. Y en el segundo tiempo, claro, el 11 reacciona al minuto 70, pero reacciona Steven corriendo enormes riesgos que no aprovechó América.
0: Pero tuvo unos acercamientos importantes, o sea.
1: Acercamientos, por sí. Eso le digo.
0: Ahora, no hubo.
1: Si usted ataca con 10, corre riesgos. Usted no puede tirar el equipo. Y a mí me parece que el planteamiento de Herrera fue correcto, que el partido del 11 hizo lo que pudo, tuvo incluso dos oportunidades en minuto 73, la de Correa que desvía.
0: Uy, la de Correa es muy clara. Porque en el desvío pasa más cerca todavía del palo.
1: Claro, y la de Barrios que se la entrega a Fernández, pues el remate fue a la posición de Fernández, muy seguro como siempre, y fue otra posibilidad del 11. Pero de resto no más. De resto, el América manejó el partido.
0: Pero el 11 venía muy bien. A mí me parece una victoria súper destacada.
1: Súper
0: porque
1: buena.
0: Después de 19 años, ganar allá en Manizales, que es tan complicado, pues, y además jugando un buen partido para América, independientemente que el otro tenía uno menos, pero jugó un buen partido, me parece muy meritorio. Usted sabe que yo soy muy crítico porque es que siempre América empieza muy bien y termina muy mal. Pero ha empezado, yo creo que por encima de lo que pensábamos. Yo no creía que el América iba a empezar también.
1: Nueve. No, pero América tiene equipo. América tiene equipo y tiene con qué realmente empezar bien y hacer un buen campeonato.
0: Pues
1: pero
0: siempre y cuando no vayan a hacer el mamarracho de quitarle los puntos, ¿no?
1: No creo. Yo no creo que eso pase. Pero mire, Steven. Yo sé que la gente al final podía decir, ¿por qué no jugó Once Caldas como jugó los últimos 20 minutos? Porque las circunstancias del partido eran completamente distintas, porque empataba y el empate era bueno ante América con uno menos, porque América le quitó la pelota al Once Caldas en el segundo tiempo, la tuvo en el primero, y porque se arriesga solo cuando se va perdiendo, y el Once arriesgó a partir del minuto 71. Pero mire, los dos equipos, 5 remates a portería, pases en el último tercio. El América 113, el Once Caldas 121. Ahí hay un mérito grande del Blanco Blanco, que no pudo empatar por haber jugado en territorio americano intentando buscar el empate. En el otro partido, Inter de Bogotá le ganó con suma superioridad a Jaguares 1-0.
0: Sí, le hubiera podido hacer 3.
1: Con muchas oportunidades. La tabla de posiciones está así. América 9 puntos en 3 partidos. Medellín 9 puntos en 3 partidos. América lleva 10 goles a favor, ninguno en contra. Medellín tiene 7 a favor, 4 en contra. Llanero 7 en 3, Águila 6 en 2, Millonarios 6 en 3, Tolima 6 en 3, Bucaramanga 5 en 3, Once Caldas 4 en 3, Nacional 3 puntos en 1, Cali 3 puntos en 2, Inter 3 puntos, Fortaleza 2. Santa Fe, Alianza, Pereira y Cúcuta tienen 1 y sin puntos, Junior en 2,
0: pero me dice,
1: Pasto en 3, Jaguares en 3, Chico en 1.
0: Me dice Wilfrido Pérez a través de nuestra cuenta de YouTube, ahí estamos, para que nos vean también en este pulso del fútbol. Algo muy cierto, la prueba reina de América en este arranque la va a tener el fin de semana contra Atlético Nacional.
1: Pero ayer era una prueba reina. 19 años sin ganar, 11 Caldas jugando bien,
0: meritorio, fuerte, todo el mérito. Local.
1: El triunfo de América ayer era difícil y fue muy importante.
0: Pero
1: y
0: o sea que no,
1: conseguido.
0: O sea que no le quita crédito al América si llega a perder con Nacional. Yo creo que sí, porque América tiene una gran deuda.
1: Es que ese partido es en casa, ¿no?
0: Y América tiene una gran deuda de ganarle a los equipos
1: es
0: grandes.
1: Es importante también, sin duda.
0: Muy importante. Para mí sí es la prueba reina. Aparte, ojo, lo visita su ex técnico, un técnico que conoce muy bien al América, como Lucas, y que sabe cómo jugarle al América.
1: Sí, bueno, Steven, tenemos hoy un tema interesante. ¿Cuál de los chicos es el más grande? Yo sé que usted tiene unas ganas de hablar, pero vamos a hacer la pausa. Déjeme, yo le leo unos correos. Enrique Uribe dice, qué lástima que Nelson de Osa no haya tenido opción de debutar con Néstor Lorenzo, gol y asistencia frente al Arsenal. En fin, ojalá se acabe
0: Estaba lesionado.
1: Club de amigos.
0: Estaba lesionado.
1: Saludos desde Montreal. Don Enrique, primero infórmese, estaba lesionado. Y segundo, si usted cree que existe club de amigos, si no hubiera estado lesionado, ¿por quién lo pone? ¿Por Ríos, por Gustavo Puerta o por Lema?
0: Claro. Y además fue Portilla y no vio un solo minuto.
1: No, pero es que no daba para que jugara Portilla. Cristian Iván Molina Guerra, aunque jugó...
0: Pero ¿cómo que no daba para jugar Portilla si jugó Castaño? Si jugó Castaño, obvio, sí, pero quedaba para que jugara
1: él,
0: Portilla.
1: Porque para él era más importante Castaño que Portilla.
0: Ah, bueno, pero eso es para él, para su micromundo, era él.
1: No, para pero él, hombre, es que era el técnico, no era ni usted ni yo.
0: Sí, pero yo tengo derecho a decir que el señor Portilla tenía mucho mejor presente que Castaño. Y eso es una verdad.
1: ¿Usted cree que Portilla nos hubiera arreglado los problemas que tuvimos en el Mundial?
0: No, pero sí me parece ridículo. Sí me parece ridículo que Castaño haya sumado minutos y Portilla no.
1: ¿Usted sabe cuánto jugó Castaño? No jugó más de 20 minutos.
0: Bueno, pero Portilla no jugó ni uno solo.
1: Cristian Iván Molina Guerra, estoy de acuerdo con la continuidad de Lorenzo, pero continuidad no significa maquillar los resultados. Lo del Mundial fue un fracaso. Para ustedes, ¿cuál debería ser las metas altas para alcanzar en el próximo ciclo? Para mí, ser campeón del mundo. Esa es la meta. Ser campeón del mundo. Y ser campeón de la Copa América.
0: César caricaturiza.
1: Y ser primero de la eliminación.
0: César caricaturiza las críticas, ¿no?
1: No, tiene hay que ser exigente.
0: No tiene
1: el conformismo y
0: no tiene que mandarle eso.
1: Se lo estoy diciendo a usted, no a los críticos. A usted.
0: Usted caricaturiza una crítica. Nadie le pidió al señor ser campeón del mundo. Se le pidió ganarle una selección como Suiza, que no era la panacea ni era candidata al
1: campeonato. Le ganamos a Suiza y dice, fracasamos porque solo llegamos a cuartos de final. Eso ya lo habíamos hecho en el 2014. Yo me conozco mi gente. Edwin Alejandro,
0: bueno, pero no,
1: Rivera,
0: ni siquiera eso hizo. ¿Qué hacemos?
1: Ya que Atlético Nacional se está desarmando con la venta de jugadores, ¿cómo ven el equipo para el presente torneo? Yo lo veo muy bien.
0: No, pero desarmando no, pues.
1: Extraordinaria nómina y no se está desarmando. Se fue.
0: Ahí no llega Ian Poveda, pues.
1: Sí. Y Josmar Arturo.
0: Lo que pasa, él lo debe decir César Augusto, porque se han preguntado por varios jugadores.
1: Y no los han podido contratar.
0: De Atlético Nacional desde Argentina.
1: Ah, ok. Claro, es que tiene una gran nómina.
0: Claro.
1: Y Josmar Arturo Ricaurte dice que nuestro programa es excelente, pero que le da una piedra cuando hablamos mal del Junior. No, pero no es hablar mal de un equipo, es que
0: pero cuando hablamos mal de
1: otra
0: junior,
1: cosa.
0: Sí,
1: todo, no.
0: O mire,
1: si el
0: jugador
1: está en una situación complicada.
0: El jugador por el que preguntaron desde Argentina es Milton Casco. Parece ser que Gimnasia y Grima de la Plata lo quieren y él quiere regresar a su... Me dicen a mí que él tiene la idea de regresar a su país. No se sabe si ahora o en diciembre. Pero
1: no,
0: por ahí lo están...
1: Tiene 39 años.
0: Pero lo están sondeando.
1: Ahora, ¿por qué?
0: Oiga, ese era la super contratación. Yo creo que ha quedado debiendo un poquito Milton Casco.
1: Pero yo creo que por ahí no ha fallado Atlético Nacional. Casco es buen jugador. Bueno, Steven, una pausa y ya hablamos.
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5: Hombre, Steven, gracias a toda la gente que me corrigió. Me mandaron el equipo de Ernesto Díaz. Yo dije el Brujas, no.
6: El estándar de Lieja, ¿no?
5: El estándar de Lieja. Y gracias a Gabriel Barrera, que me mandó la fotografía. Color rojo, creo que es Lecoq Sportif, la empresa que...
6: ¿Que lo vestía?
5: Bueno, no, Lecoq, en ese momento no había ese tipo de marcas en Bélgica. Pero la camiseta dice Bricut Petrol o Petrolé. Eso es lo que dice la camiseta de Ernesto Díaz. Hombre, Steven, operaron a Eduardo Emilio Vilarete, perdió una pierna, uno de los grandes jugadores, de los grandes centros delanteros de la época de antaño. Jugó en Bucaramanga, en Unión Magdalena, en Nacional, en Pereira, en Tolima, terminó en Ecuador, en Perú. En Colombia, creo que no ha existido un cabeceador como Vilarete colombiano,
6: ídolo.
5: Ni siquiera Falcao.
6: Ídolo absoluto del fútbol colombiano, César, le mandamos un abrazo, mucha fuerza y por supuesto que la vida sigue con un nuevo reto por delante. Él es un campeón y seguramente va a saberlo sortear. Vi la fotografía del presidente de la Dimayor y del presidente de la Federación acompañándolo. Correcto. Ayer en el hospital, en la clínica.
5: Buen detalle.
6: Muy bonito, sí, bonito estar ahí al lado de las personas que tanto le han dado el fútbol.
5: Ener Valencia, 36 años, firmó con Boca. Su último equipo fue el Pachuca. Hizo 8 goles en 22 años. Y ayer Messi, en el partido del Inter de Milán,

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0: Las 3 de la tarde y un minuto.
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1: Las 3 de la tarde y 25 minutos.
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1: Las 3 de la tarde y 44 minutos. ¡Sube!

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bastante fuerte también por aquí, el me gusta. Sí, suena ahí. 4:18 minutos, hola mi gente linda, muy buenas tardes, saludos. ¿Qué más? ¿Cómo estoy? Un saludo súper grande, todo inmenso, tarde deliciosa. Tarde donde ustedes también se conectan con nosotros, tarde donde comienza ya la tripleta. Muchos de ustedes de pronto dicen, bueno, Gigi, ¿cómo hago para conectarme con usted? ¿Cómo hago para solicitar mi canción favorita? Se puede decir que hoy es el último día de esta semana, bueno, que mañana es viernes. Pero de igual manera, ustedes saben que mañana es un día especial, mañana es festivo. Hoy la vamos a pasar súper chévere, hoy queremos pasarla muy agradable con nuestros oyentes. Queremos que ustedes también participen de toda esta programación súper chéverísima que le estamos entregando de parte de La Caliente, si suena. 4:19 minutos. Nuestros más canciones que le estamos entregando para acá, para todos ustedes. Pero recuerden muy bien que la programación está súper chévere. Me gusta el vallenato, se le tiene, ¿ah? Me gusta el popular, se le tiene. Me gusta un tropicalito, así como afrozón. Se le tiene 4:19. Esta es la tripleta.

0: canción con John Alex Castaño. ¿Y sabe qué? Esa canción de pronto por ahí me estaba preguntando que por qué estaba así como algo. No, es que lo que pasa es que esta canción es en vivo. La realizó el señor John Alex Castaño en un concierto en Manizales, exactamente. Con esa buena interpretación, mamá, perdón. 4:25 minutos.
1: Arriba,
0: si acaso ustedes me están solicitando esas buenas canciones, aquí estamos para que de igual manera las complazcan. Aquí esta vez, la tripleta se vive.

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silbando en Nueva York, Grupo Néctar, con su buena canción, 4:44, está sonando la mejor. Esta canción es como algo de melancolía, ¿no? Como algo de tristeza, no sé qué se refleja en cada una de esas melodías, pero decimos, oiga, suena, porque suena, suena. Hace 4:44, recuerden muy bien que hoy 6 de agosto se celebran varios acontecimientos. Hoy 6 de agosto estamos en el acontecimiento tan importante que es el destacado Día de la Independencia de Bolívar en 1825. La festividad católica de transfiguración también del Señor y el aniversario de la fundación de Bogotá en Colombia. El Día del Agrónomo y el Veterinario del país argentino. Así que todos ustedes ya saben, nuestra gente linda que en este momento dice qué día especial hoy. O sea, fuera de ser un jueves normal, común y del corriente, también es un día donde ustedes también se conmemora el Día del Veterinario, los que están siempre preocupados por los animalitos, por las mascoticas, del agrónomo y de la transfiguración de el Señor. Es Independencia de Bolívar. Mañana es el Día de la Independencia. Bueno, esto es como un acontecimiento ya para esta próxima y cercana. 4:45, aquí estamos a través de La Caliente, la tripleta. 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

ustedes ahí solicitando sus canciones favoritas, con mucho gusto me voy a complacerlo, no ningún problema. Esté tranquilo, amor. Me voy hasta las 6 de la tarde con esta programación súper chéverísima que tenemos en una tarde agradable. Más en cara de viernes que de jueves. Ustedes también, están ahí solicitando sus canciones favoritas. 4:47. Eso sí, Antonio Aguilar, ¿cómo le sube?

de Ledón con su buena canción para recordar. ¿Qué no se dice esta buena canción? ¡Ay! Tu primer beso. 4:55. 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

0: 6 minutos, ahí está una de las canciones más preferidas de la gente que siempre está lejos de su casa, que han dejado la niñez, que ya dicen casita vieja.
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0: ¡Sí, 5:17! Un abrazo súper grande para todos ustedes en esta tarde deliciosa de jueves a través de La Caliente. Bueno, que también estamos a través de nuestras líneas para que usted siga comunicándose, para que usted de igual manera siga solicitando sus canciones favoritas. Por acá, un saludo muy grande para toda la gente que se encuentra de igual manera reportando sintonía desde Gabriel López Toro, para saludar a mi tío Ronald Mazabuela, ¿sí? El día de hoy se encuentra de cumpleaños. Por favor, colócame una canción, La Suegra de Lisandro Mesa. Un saludo súper grandísimo para ti, Andrés. Gracias por estar en sintonía. Le gusta la canción. ¿Qué tenemos por acá, Gigi? Tenemos el... A ver. No se me vaya a ir. Que si es pa' eso. Pongámosle. Programemos la canción de Lisandro Mesa por acá. Es como de género, pues, para disfrutarse en fin de año, pero no hay ningún problema. Vamos a complacerte, ¿listo? Antes de irme con esta canción, les queremos recordar, gracias a nuestros patrocinadores. 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

5:48 minutos. Ahí estaba uno de los Guaro Mix, el remix. Pipe Bueno, Caris León, Jayce Uribe. A ver, ven por acá. Alzate, Darío Gómez, Charrito Negro, Luis Alberto Posada. Entre otros, a Jonales Castaño también por aquí, ¿no? María, por Dios. Sonó rico, delicioso la canción. Minutos, muchos de ustedes ahí programando sus canciones favoritas, nosotros aquí estamos con toda la actitud positiva para seguirles complaciendo e invitándolos para que sigan participando, porque la programación va a estar a 6:00 p.m. tú tranquilo. Y de pronto dice, ay, Gigi, es que lo que pasa es que no te alcancé a enviar el mensaje. Claro, ey, no hay necesidad, venga para acá, que si es para eso, que aquí estamos para que seguirte complaciendo. Claro, esa es la IDO. Claro, un saludo súper grandísimo para toda la gente. Bueno, vamos a ir rápidamente. 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

buena canción de los legendarios. ¿Cómo se llama la canción? Se llama Después de 20 años. Así se llama. 5:57. Y con esta canción nos despedimos. Un agradecimiento grandote, inmenso a toda la gente que estaba ahí con nosotros, pendientes de la programación, de lo que estábamos mencionando, de que estábamos hablando, de que ajá, ¿para dónde vamos este día especial? Porque mañana es festivo. Muchos de pronto pueden decir eso, ¿no es cierto? Recuerden muy bien que nos volvemos a escuchar el próximo sábado, si Dios lo permite, en punto de las 2. Aquí estaremos nuevamente, 5:58. Feliz y bendecido resto de tarde, noche para todos. Pórtense bien.

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0: de la tarde y 20 minutos.
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2: De la tarde y 42 minutos.
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1: De la noche y 2 minutos.